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1: Bueno, entonces In Excess, ese que dice...
0: No.
1: Ah, entonces pásame Brian Adams.
0: No, tampoco.
1: Erika...
0: Justo está rayado. 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
1: Pero al final no tienes nada. Pues
0: es que vos sos muy exigente.
1: Pero...
0: Mira, yo que vos escucharé el azul.
1: Sí, vos sabés que tenés razón, chao.
2: No te digo yo.

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2: Ahora seguimos con...
3: ¿Perdón? Sí, disculpa, me estuve pensando en eso de la pregunta antes de que empiece la tanda de qué pasa en un cine si se corta la película. Bueno, A, la mayoría se calienta. Los que están en pareja son los que se calientan. B, el acomodador dice, muchachos, se cortó la peli, taza, taza, cada uno a su casa.
4: No, pero no, ¿cómo? No puede ser.
3: Entonces los de la primera fila inician una batalla campal de pocho. Y los de atrás contraatacan revoleando butacas. Los del medio intentan huir desesperados, imagínate, pero mueren tropezados con los escalones de los costados. Todo esto de repente, ¡pum! Se prenden las luces y todos se queman los ojos. Por el encandilamiento, ¿viste? Entonces como no se ven, disparan pocho y bombardean butaca entre ellos y en el medio del despelote... Y llega la policía y dispara acá hasta que vimos. Pero como todos tienen los ojos recontraquemados, se le gasta hasta que los mismos policías que empiezan a gritar, ¡ah, Willy, se me quemó los ojos! Y empiezan a disparar balas de goma para todos lados, pero las balas tienen cabeza explosiva. Entonces empieza a explotar toda la pantalla, se prende un poco todo el cine y parece que todo se va a cocinar y todo pinta y hasta que de repente...
2: ¿Qué? ¿Qué? ¿Qué? ¿Qué pasa?
5: Ah, no sé, porque ahí fue cuando se cortó la película. ¡Ufa!
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0: Buena, dale. Dale, que me acomodo, dale que estoy. Siempre te falta un botón, nene, siempre uno, sí. Sí, en un lugar. Bueno, sobran botones y a mí siempre me falta uno. Buena, te dije bienvenido, bienvenida. A la mañana del sur, bienvenido, bienvenida. Horario especial hoy. A Info Berizzo Radio. Mi nombre es Marcelo Marcicano y hasta la una del mediodía vamos juntos, ¿eh? Caminamos juntos por la información, por la noticia, por lo que tenés que saber, de verdad, ¿eh? Sí, por lo que te tenemos que contar, de verdad, ¿eh? Sin tapujos, sin darle vuelta. A nivel nacional, provincial, regional, te contamos absolutamente todo. Aquí en la mañana de Radio Sur, a través del 105.1 del dial, a través de las redes, haciendo streaming, ¿estamos? Sí, claro. Empezamos, largamos, el Chocho tenía todo preparado. A través de Face, a través de YouTube, somos Radio Sur, 105.1 Berizzo.
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0: Y para estar en contacto, para estar comunicado, para estar cerquita, a través del WhatsApp, 221-507-0217. ¿Te dije? 221-507-0217. Ahí nuestra vía de comunicación.

mañana destempladita, sí, así como la ves. No de invierno, invierno, pero otoñal plena. Feita, va, de esa mañana feas. Pero no tan baja la temperatura hoy, 8 grados 6 décimas en este momento para toda la región. Bienvenida a la gente de La Plata, bienvenida a la gente de Berisso, bienvenida a la gente de Ensenada. Te dije 8 grados 6 décimas la temperatura, la humedad del 100%, la presión de 1015 hectopascales. Vientito calmo a esta hora. Visibilidad y ahí un poquito reducida, pero vamos, 6 kilómetros. Para una máxima que hoy se está anunciando en los 15 grados. Sí, sí, sí. No está mal, no está mal. No es caro, no es caro. Bueno, arrancamos la mañana. Pido disculpas, hoy empezamos una horita más tarde. Algunas cuestiones personales que me estuvieron reteniendo. Agradecido a todo el mundo, incluso al taxista que me trajo hasta acá, que hizo todo el esfuerzo para llegar. Todo el esfuerzo. Buen día, me dice por acá. Buen día, Fabián. ¿Cómo va? Mucho gusto. ¿Cómo anda todo? Con mucha información. Tenía muchas ganas de llegar hoy. Tenía muchas ganas de llegar porque la verdad hay mucho para hablar, mucho para contar, mucho para decir, mucha cuestión de por medio, y siempre es placentero hacer uno su trabajo. Alguna cuestión familiar me retuvo un poco más de lo que tenía esperado, pero bueno, ahí estamos, ya todo más o menos calmo. Mentira, o sea, uno sale corriendo continuamente. Es eso. Pero bueno, ya estamos acá y tenemos mucho para contar. ¿Desde dónde? Desde la información, desde la noticia, desde lo que pasa, desde no hacerse el distraído, desde no darse vuelta y mirar para otro lado. Ayer hasta tarde estuvimos en la marcha y estuvimos trabajando con la gente con la marcha que era por Erika Valdés, la tiene, la oficial de policía que falleció en el hospital de Berisso después de recibir, darse. Esa es la duda que hay. Un disparo en el abdomen mientras estaba trabajando.

0: Masiva, muy masiva, mucha gente ayer marchando desde el playón municipal hasta este puesto, de la Avenida 60. Con escenas de, por supuesto, de muchísimo dolor, de muchísima cuestión, de respeto, sí, pero ese respeto doloroso, de ese que te toca, que te duele. Y ahí estuvimos, ahí estuvo Radio Sur acompañando a las familias, a los amigos, marcando un poco el tema del recorrido que se hizo, que reitero, con muchísimo dolor, con muchísima angustia se hizo. Algunos tramos muy angustiosos, para la familia y para todo el mundo, obviamente. Y hablaron los familiares. Ahora te voy a hacer escuchar algunas de las declaraciones. Todo esto está en Infobrizo. Si lo quieren ver, está ahí. En Infobrizo. Habló el papá, hablaron los hermanos, el hermano, las hermanas. Hablamos con el hijo también. Del sentimiento que había. Estaba la mamá, estaba la abuela, estaban sus tíos. Muchos amigos del barrio, mucha gente de barrio, mucha gente que uno conoce del caminar, del andar. También estuvieron, sorpresivamente para mí, estuvieron los concejales del bloque oficialista. ¿Por qué digo esto de sorpresivamente? Porque yo tenía la noticia de que de algún modo les habían dicho que no fueran. Lo tengo casi confirmado esto. No, casi no, confirmado. El que le habían dicho, no vayan. Después de lo que había sido la sesión del Consejo Deliberante, en donde la oposición, de la mano de Mariana Astorga y compañía, aunque estábamos con los padres. Bueno, ayer Mariana Astorga y compañía no estuvieron, alguien me dirá, y nosotros no quisimos politizar el tema. Bueno, ya lo habían politizado, ya habían ido al Consejo Deliberante, hicieron todo un acting en el Consejo Deliberante de acompañamiento, y ayer no los vi marchando. ¿Cómo le cuesta a La Libertad Avanza poner el cuerpito en estas cosas, Bueno, en realidad no les cuesta poner el cuerpo, no lo ponen directamente, pero no estuvieron ayer. Deberían haber estado. No, pero nosotros no quisimos que se mezclara. Ya la habían mezclado, ya está. Una vez que vos lo llevas al Consejo Deliberante, una vez que vos decís, acá estamos, no hacemos causa de esta cuestión, y que ya se venía la marcha, ya está. Pero aparte, no estaba mal, yo ayer lo decía, no estaba mal ir en una procesión que podía significar muchas cosas. Por ejemplo, y podía significar que el acompañamiento a la familia, y por el otro lado, podía significar algo muy importante para los berisenses, que es, che, queremos saber qué pasó con esto. Tenemos dudas. ¿Cuántos? Yo creo que si hoy haces una encuesta de si tienen dudas o no los berisenses con respecto a la muerte de esta chica Erika Valdés, de esta oficial de policía Erika Valdés, y creo que el 99% te da que sí, que la gente tiene dudas. Nadie está diciendo que no, lo que pasó. Uno está diciendo, hay dudas. Sí, claro, muchas. Muchas dudas. Quiero que escuchemos un cachitito al papá de Erika, a Luis, que ayer charló un cachito con nosotros. Antes de comenzar, y quiero que le prestes atención a una palabrita que lanza por allí Luis Valdés en el medio de todo esto, a ver si lo podemos escuchar.
1: Bueno, Luis Valdés, el papá de Erika, una jornada con poco más que emoción. ¿Te sorprende tanta gente?

0: esperemos, estamos esperando que va a venir un poco más. No, no me sorprende.
1: El amor que se nota por tu hija, sí, se ve en mucha gente.
0: Se ve, se nota y se siente, sí.
1: Hoy el pedido más que nunca es justicia.
0: Justicia, simplemente. Justicia, una palabrita que hay alguna gente que no la entiende. Pero sí, justicia, nada más que eso.
1: Cuando ves toda esta gente, cuando ves la muestra de cariño que tienen por Erika, ¿qué se te viene a la cabeza? ¿Qué imagen?
0: Todo lo que hacía ella. Ella era la alegría, ella era todo. Todo, ella era la ayuda para todo el mundo, ella ayudaba a todo el mundo. Alegría, siempre contenta. Siempre estoy para el demás.
1: ¿Y eso?
0: Se refleja acá.
1: Bueno, será marchar y será seguir pidiendo justicia.
0: Sí. No termina acá. Obviamente no termina acá. Acá esto recién empieza. Y acá viene a seguir pidiendo justicia, nada más. Eso es pedir justicia, no queremos otra cosa.
1: Gracias, Luis. Justicia, una palabrita, decía don Luis Valdés, una palabrita que hay algunos que no están entendiendo, que pedimos justicia, no estamos diciendo, aunque ellos tienen convencimiento a esta altura de que Erika no se suicidó, pero lo que están diciendo es, nosotros no te estamos diciendo, hey, la mataron, averigüen, pero queremos justicia, queremos que la justicia se pida. ¿Qué es el pedido de justicia? Es... dame pruebas reales, poneme sobre la mesa un contexto real, un contexto que yo te pueda creer, un contexto que diga, mire, maestro, aunque me duela, aunque no sea lo que yo estoy pensando, este es el contexto, esta es la cuestión, esto es lo que pasó, acá tenemos las pruebas, esto es lo que... Y aunque no sea lo que yo quería que fuera, lo voy a aceptar. Porque a la justicia se la acepta. Cuando algo es justo... te puede no gustar, pero es justo y lo aceptás. Una palabrita que no muchos entienden, decía por allí don Luis Valdés. Me pareció importante esto de una palabrita que hay algunos que no entienden. Porque me parece que es eso lo que algunos no están entendiendo. ¿Cuál es el pedido de una sociedad? En este caso y en todos los casos. Justicia. Muchachos, ¿qué pasó? Bueno, demuéstrenlo, vayan por acá. Cuenten, digan, con pruebas, con relatos veraces, no con cabos sueltos. Cuéntenos qué pasa, cuéntenos cómo viene la mano. Y ahí andaban todos, gente muy grande, algunos jovencitos, caminando al grito de justicia por Erika, en un largo trayecto desde el playón municipal hasta este puente, que, para que más o menos te des una idea, está pasando el tiro federal, un poquitito más adelante, unos metros más adelante, unos 100 metros más adelante, ahí está este puesto de camino. Y hasta ahí fueron todos, a pedir justicia, a decir, a contar, a intentar, al menos contar. Así hablaba el hijo de Erika Valdés. Así relataba su parte de esta cuestión. Bueno, lo conocemos, estamos con el hijo de Erika. Mucha gente recordando a mamá.
2: Muchísimo, amigo, muchísimo. Esto habla mucho de lo que era mi vieja.
1: ¿Qué se te viene a la cabeza?
2: Todo, junto. Recuerdo con ella infinidades. Miles y miles. Y esto va todo por ella.
1: ¿Esperabas tanta gente?
2: Lamentablemente va todo por ella, sí. La esperaba, sabía. Había mucha gente que la quería.
1: Si tenés que resumirlo en una palabra, si tenés que decir algo, si dijera, en este momento tu vieja te está escuchando, ¿qué dirías? ¿Qué le dirías?
2: Que todo esto es por ella. Que hasta que no se haga justicia no vamos a parar. Nunca.
1: Gracias, Luis. Y la palabra se repite, justicia, una y otra vez. Justicia. Justicia. Hablamos con los hermanos también. Escucha, prestale atención.
3: Bueno, Bueno, estamos con el hermano de Erika Valdés. ¿Qué sentís en este momento, Johnny?
0: Una emoción grande, mirá lo que siento. Mirá, todo esto por eso. Se nota que la quería la gente, ¿no?
3: Mucha gente mucho. Hoy para marchar y
0: falta,
3: pedir
0: falta
3: que...
0: falta llegar todavía.
3: ¿Y pedir qué?
0: Pedir justicia. Que se aclarezca todo. Queremos saber qué pasó con mi hermano. Nada más que eso.
3: Vemos un montón de familiares, un montón de amigos. Como decías vos, el cariño para Erika se nota acá en el ambiente. ¿Qué te hace pensar? ¿Qué recuerdo se te viene a la cabeza? ¿Qué momento se te viene a la cabeza?
0: Mucho, mucho, mucho. ¿Cómo era ella? La alegría que demostraba siempre. Todo, todo. Era única, era única. Mi hermana era única.
3: Oh, te veo emocionada.
4: Soy la hermana mayor, ¿cómo no voy a estar emocionada? Mi hermana era única, irreemplazable, una estrella, siempre brillaba, donde sea, siempre ella brillaba en todo, todo el mundo la quería.
3: ¿Esperabas, veías tanta gente, visualizabas tanta gente?
4: Sí, y más también, espero que más, se sume, más gente se sume, porque era muy querida ella, amaba su trabajo, amaba a su familia, a los hermanos, a los primos, a los sobrinos, a la mamá, al papá.
3: El pedido es...
4: justicia, y que se sepa la verdad.
3: Cuando ves a toda esta gente, ¿qué recuerdo, qué momento, qué se te viene de Erika a la cabeza?
4: Ella estaría feliz, feliz de estar acá, feliz de ver tanta gente que la quiere.
3: Bueno, muchas gracias.

Justicia. ¿Y por qué? Porque hay dos versiones. ¿Cómo dos versiones? Sí, sí. Hay una versión que es la policial. Una versión que dice que Erika Valdés, estando en su lugar de trabajo, en su puesto de trabajo, en su en el módulo, habría tomado su arma y habría aplicado un tiro suicida en el abdomen. Habría dejado una carta y a pesar de los esfuerzos por salvarla en el hospital de Berisso, nada se pudo hacer. Esta es la versión primaria, la versión oficial, la versión que salió desde la propia policía de la cual Erika formaba parte. ¿Y cuál es la otra versión? La otra versión dice, Erika no se mató. ¿Y cuáles son las dudas, si querés, ante eso? Bueno, para empezar, la dificultad, lo difícil que es, lo improbable que es, la poca probabilidad porcentual que tiene que alguien se suicide con un tiro en el estómago. Casi, le diré, no hay suicida que elija esa parte. Comúnmente, y esto lo digo obviamente con mucho respeto, con todo con toda la cuestión del mundo para no dañar a nadie, pero tratando de explicar esto sensiblemente, casi no hay suicida que decida sufrir antes de morir. Por eso, la mayoría de los suicidios son con algo que sea repentino, sea colgarse, sea arrojarse debajo de un transporte, sea dispararse un tiro en la cabeza. Y eso generó dudas. ¿Qué otras cosas generaron dudas? Bueno, la carta. Che, ¿dónde está la carta? A la familia le mostraron una foto de una carta. No le mostraron nunca la carta. Carta que todos los que estuvieron en el módulo nunca vieron. Que aquellos que asistieron a Erika nunca habían visto. Pero que posterior aparece. ¿Qué más deja dudas? Bueno, deja dudas las imágenes de una cámara que está instalada en YPF y que muestra dos personas antes y dos personas después de lo que habría sido el disparo. Deja dudas una testigo que fue la primera que lo auxilió y que cuenta que escuchó que cuando Erika le dijo, me dispararon, ayúdame, me dispararon. Esto lo cuenta un testigo. Bueno, todo esto es parte del caso y es parte de estas dudas de las cuales habla la familia para saber, para entender. Ahora, yo me quiero detener en algunas cositas. Primero, en lo político te dije, la oposición bericense en el Consejo Deliberante, hablo de libertarios y demás, hicieron mucha laraca en el Consejo Deliberante, pero ellos no acompañaron a la familia. Y si la respuesta que me van a dar es, ay, porque no queríamos politizar la marcha, muchachos, ya la habían politizado al llevar a la familia allí, lo podían haber presentado solo, pero ustedes decidieron llevar a la familia, hacer toda la cuestión, bueno, después acompañalo. ¿Dónde estaba Astorga ayer? ¿Dónde estaban todos los que los otros días en el Consejo Deliberante andaban? No, porque tenemos que acompañar. ¿Y dónde acompañaron? Porque la forma de acompañar es esta. No es, ah, cuando a mí me queda cómodo te voy a acompañar y cuando no voy. Me parece que hay un error. Por otro lado, el oficialismo tenía dos versiones. Por un lado, no vayan, y por el otro fueron. ¿Quiénes fueron? Los concejales. Estuvieron allí. No tanto como relatan por ahí, vi algún relato ayer de que se mancomunaron en un abrazo que era el reflejo. No paven. La madre de Erika en un momento estaba muy
conmocionada, por supuesto, era una marcha por su hija. Llegábamos al lugar y iba a abrazar a la presidenta del Consejo Deliberante como se abrazó con un montón de gente. No era que la fue a buscar y le dijo, no sucedió así. ¿Estuvieron bien? Sí, estuvieron bien. ¿Los concejales hicieron lo que debían hacer? Sí, en esta ocasión hicieron lo que debían hacer y marcharon y acompañaron y está muy bien. El relato es un poco excesivo. Lo que no hicieron los políticos y lo hacen los alcahuetes alrededor. Es aflójenle, chicos, aflójenle. Aflójenle porque esta es otra causa, no es política. Ahí es donde la transforman en política, pero en política alcahueta. Queremos mostrar. No fue esto de la madre abrazándose con la presidenta del Consejo Deliberante, mancomunando. No, se abrazó con ella como se abrazó con un montón de gente. De hecho, con quien les habla también, pero porque estábamos ahí y porque la mujer tenía un dolor muy profundo. Yo conozco a la familia desde hace muchos años, tengo la suerte de que el tío de Erika sea un profesor mío y un amigo mío, profesor de esos que cuando yo tenía 5 años me conocen. Y ayer estuve con Jorge Valdés, a quien mando un abrazo. Me dijo, mañana te voy a escuchar, Machi, porque ese es mi apodo de chico. Machi, mañana te escucho. Por ahí sí debe andar el caballo, un emblema, estrella de Berizo, de la Villa San Carlos, un tipo bárbaro. Pero digo, no era ese relato que quieren imponer. Otro, que es el de dolor y el de acompañar. Y ahora vamos al lugar donde nadie quiere ir. Ahora vamos a un sitio donde nadie quiere ir. ¿Qué es? La razón y la culpabilidad. A propósito, antes de cerrar el quién estuvo, quién no estuvo, buen trabajo de la gente de seguridad vial. La familia ayer, algunos me pidió, dice, mañana Marcelo, cuando hables, por favor, agradecerle a los chicos de seguridad vial, manejados, controlados, y en este caso por Néstor Epeloa, que fue quien estuvo al frente del operativo, sin policía, no había policía. Sé que les ofrecieron y creo que el propio Néstor Epeloa y los chicos dijeron no traigas policía, acá lo manejamos nosotros, por una cuestión de sensibilidad, y hicieron todo el recorrido. Mire que era mucha gente y muchas cuadras y había que ir cortando y que no se enojara nadie. Muy, muy buen operativo. ¿Estaba Gabriel Marotte? Sí, estuvo unos minutos allí en el playón municipal, en el playón, Cajade, donde comenzó la marcha, estuvo un rato y luego no. Y luego ya no lo vimos, que no sé, lo habrá visto desde otro lado, lo habrá seguido de otro lado, o se habrá ido, no sé, no tenía una razón. Pero quien manejó ayer, y muy correctamente, junto a los chicos de seguridad vial, toda la cuestión fue Néstor Epeloa. Cuento esto porque la familia me pidió resaltarlo, porque trabajaron muy bien, muy respetuosamente, con mucho cariño. Bueno, pues ahí tenés otra de las imágenes. Esta se abrazó de una manera inmaculada, hasta con la gente de seguridad vial se abrazó la mamá y el papá. Porque obviamente los conocían, Néstor Epeloa, gente grande que se conoce de otros tiempos, de otro Berizo, de otro. Y se abrazaron ahí, ¿eh? Se abrazaron. ¿Se entiende esto? Bueno. Y ahora vamos al lugar un poquitito más incómodo. Al que no se quiere meter nadie hasta ahora. Al que nadie quiere decir qué está pasando hasta ahora. Y ese. Che, en Berizo, ¿qué pasa? Porque todo bien, la familia viene haciendo el esfuerzo, pero Iberizo, ¿cómo es esto? ¿Por qué nadie da explicaciones siendo tan fácil? ¿Por qué nadie cuenta? Y voy a dar algún dato. Dentro de esta causa hay dos cosas que ya están mal de arranque. Que coinciden ambas partes, las que dicen suicidio y las que dicen la mataron, coinciden en una parte inicial, que es que Erika estaba en ese lugar
sola. Algo que el reglamento de la policía bonaerense, algo que el estatuto, la cuestión general, la cuestión operativa de la policía de la provincia de Buenos Aires dice que no se puede hacer, que es que una persona esté sola en una garita. Está estipulado que eso no se puede hacer. Pero estaba sola. Primer error. Segundo error. Erika Valdés era alguien a quien habían ascendido hacía unos meses atrás y que tenía rango para mandar, para ordenar. Y que sin embargo, por castigo o por lo que sea, la bajaron y la mandaron a esa garita. Las dos cosas no se pueden hacer. Sin embargo, se hicieron, pero salió mal. ¿Cómo salió mal? Sí, salió mal. Alguno me dirá, si esto siempre se hizo. Yo te diré, no siempre se hizo. No siempre se hizo. Se hará en este último tiempo, en estos últimos años, en esta última cuestión, pero yo me acuerdo cómo discutíamos con un montón de gente porque te decían, venían los comisarios y te decían, no, en el patrullero no puede ir nadie solo, en los puestos no puede haber nadie solo, y era una pero si está armado, no puede estar solo, imagínate que le pase algo, cómo hace, quién llama, tienen que estar acompañados. Y esto te lo discutían a rajatabla, pero también porque estaba en su reglamento, y está bien. Lo discutían porque tenían razón. Y ahora se hizo. Y costó la vida de esta joven. Y alguno me dirá, Marcelo, pero vos estás diciendo que directamente se suicidó. No estoy diciendo eso. Lo que yo estoy diciendo es que si hubiera estado acompañada no hubiera pasado esto. Porque así sea la idea de un suicidio o así sea un inconveniente con un tercero, hubiera habido un compañero, una compañera, para frenar, para asistir, para ayudar, para lo que sea. Pero no pasó. Y mi pregunta es, ¿nadie se va a hacer responsable de eso? ¿Nadie se va a hacer responsable que hay dos cosas que están mal, que salieron muy mal y que le costaron la vida a un oficial? Pregunto porque nadie quiere preguntar, porque de estas cosas no se hablan, menos en Berizzo. Ay, no metamos en esto, ay, no, seamos todos tiernos, todos buenos. Pregunto yo, ¿el jefe del comando de patrulla no tiene que dar explicaciones por esto? ¿No tiene que dar explicaciones de por qué tenía una persona sola haciendo guardia en ese lugar y por qué esa persona que estaba sola tenía un cargo superior y por qué la había mandado ahí y por qué terminó esa persona muerta? ¿No debería contar esto? ¿No debería ser el primero que es la autoridad que comandaba a Erika Valdés? Pregunto porque hasta acá nadie los nombra, porque siempre hay ese temor, siempre hay ese miedo con respecto a la policía. No hables con de la policía porque después te van a pasar cosas. Y entonces están todos como esquivando y nadie quiere decir esto. Pero bueno, vamos a decirlo de una buena vez. Che, ¿no deberían dar las autoridades explicaciones? Ayer Marotte, ¿por qué se fue de la marcha? Marotte debería haber marchado. Marotte se equivoca en algo. Mire, yo sé algo. Marotte no tiene, es el menor de los culpables. ¿Cómo, Marcelo? Sí, claro. Si él no maneja la policía, si él no la podía mandar a Erika Valdés a ese lugar, si él no tenía el mandato para ponerlo en ese lugar, no es el culpable. Ahora, ¿por qué se muestra como tal? Esa es la pregunta. ¿Responsabilidades? Sí. ¿Culpabilidad? No. Tendrá responsabilidad y sí, por ahí, qué sé yo, estar más atento, porque eso, pero no maneja la policía. Ahora, ¿por qué
termina mostrándose como un culpable. Nadie se quiere meter en esto, pero tampoco nadie quería nombrar, ni nadie quiere nombrar esta cuestión mínima, indispensable, que estoy nombrando yo, que es, nadie le va a preguntar o nadie le va a pedir, mire, por mucho menos que esto, por mucho menos que esto, han echado comisarios, ¿eh? Al comisario Casco, nadie le va a decir nada, porque hay dos cosas que están mal desde lo reglamentario. Ya ni siquiera estamos diciendo si Erika Valdés se suicidó o si la mataron. No estamos discutiendo esto, estamos discutiendo cómo estaba ahí, por qué estaba ahí. Me contaban ayer que... No es una vez que pasa esto, ¿eh? Hasta el día de hoy sigue pasando. Gente que va sola, sin nada. Che, ¿no es hora de que alguien lo llame por esto? Por este escándalo nada más. En otras cuestiones, el tipo lo digo con mucho respeto, ¿no? Hubiera presentado la renuncia, al menos. Porque es el responsable directo de esta cuestión. Mire el quilombo que se armó por mi impericia. Porque yo hice dos cosas que no se hacen. La primera, mandar a un oficial de rango que hacía lo que se llama cuarto, que era esto de ordenar. Alguien que mandaba, la mandó a una garita. Y la segunda, la mandó sola. Porque si no la mandó sola y figura otra persona... En algún libro volvemos a aquello de los policías fantasma. Entonces, por una, por A o por B está mal. Ante este quilombo, ante este episodio, en otro tiempo hubiera volado al menos él. Discúlpeme que lo diga, comisario Casco. Usted sabe que lo que estoy diciendo es cierto, ¿no? En otro contexto hubiera volado toda la cúpula. Incluido Fernando Díez, jefe de estación, en otro contexto, con otras cuestiones, con otras, ante este quilombo. ¿Por qué es un quilombo? ¿Ah, no creen ustedes que es un quilombo? Miren la marcha de ayer. ¿No creen ustedes que es un quilombo? Miren la marcha de ayer. Fíjense cuánta gente había. Y aparte tengan en cuenta que hasta fueron los concejales a apoyar, del oficialismo a apoyar a la familia. Y a decirle, vamos a ir a buscar la verdad. ¿Sabe por qué? Porque la verdad que hay no convence a nadie. Y entonces, ante este hecho, seguramente, yo sé que en este momento me están puteando en colores, pero alguien lo tiene que decir en algún momento, hace dos meses de la muerte de Erika. Y nadie quiere tocar este tema, vienen todos esquivándolo, esquivando las responsabilidades de los jefes. Nadie quiere decirlo de la responsabilidad de los jefes. La poca cosa que se habló de eso era anónimo, porque no queremos, porque... Bueno, no, digámoslo y pongámoslo sobre la mesa, muchachos. Acá hay dos errores básicos que son parte de lo que pasó. ¿Por qué son parte? Porque si Erika hubiera estado acompañado, o no lo hubieran bajado a ese lugar, no lo hubieran castigado, como dicen algunos... No hubiera pasado esto. Entonces, lo que cambiaba era importante, sí, claro, importantísimo, hubiera cambiado el destino. Hoy con este destino que tenemos, bueno, contemos lo que pasó. Hay dos hechos, no uno, dos hechos que no son propios de la policía. Ahora, ¿nadie va a decir nada? Ahí sí tiene que hablar Marote. Porque ahí tiene que decidir si va a representar a los ciudadanos o a la policía. Porque si algo está mal, y no me vengan con que el Ejecutivo no pone ni saca comisario, no me vengan con esa estupidez, porque saben que no es cierto. Saben que no es cierto. No se laven la mano por ese lado. El intendente tiene toda la potestad de ir al ministerio y decir, a este no. A este sí, a este lo pongo, a este lo saco, este no me gusta, este sí, mandame a fulano, no me mandes a sultano. Lo digo esto porque en algún momento, en otras ocasiones, se han querido lavar la mano diciendo no pone ni saca el intendente, esto es una cuestión de la policía. No mientan.
El intendente es el que pone y saca comisarios. Nadie lo llamó para decirle, mirá, la verdad, primero, me parece que lo más justo hubiera sido que presentara la renuncia. Se murió uno de sus subalternos en servicio en una garita de la 60. Más quilombo que eso, Berizzo es tranquilo, ¿eh? Porque en otros lugares esto hubiera sido mucho más escandaloso de lo que es hasta hoy, ¿eh? Pero imagínense que a este jefe del comando de patrulla se le murió un oficial en servicio en una garita en el medio de una avenida. Hace escandaloso. Y sin embargo no tenemos nada. No han dicho nada. Tienen que dar, nosotros no podemos, porque ustedes trabajan para la gente, es pública la explicación. La explicación suya, la explicación del jefe de policía, la explicación, pero alguien en representación suya, mi estimado comisario del comando de patrulla, tiene que dar esta explicación. Lo concreto, usted me dirá, pero vos sos mucho, sí, es cierto. Si dependiera de mí, usted no está acá. Porque yo tengo que dejar cierta certeza desde lo político, de decir, no lo va a seguir manejando, no va a seguir estando cerca de lo que tenemos que investigar, el mismo tipo que la castigó y la mandó sola. Entonces, mire, con todo el respeto, todo el cariño, yo no creo que sea el culpable, pero vaya para allá, cuando sepamos que usted no hizo nada, lo traemos de nuevo, limpito, bañadito y todo. Pero mientras tanto vaya, yo no hubiera corrido. Pero no presentaron renuncia, no lo movieron y seguimos en el medio de una investigación que está acá. Porque les voy a dar una noticia, por ejemplo. El comando de patrulla trabaja obviamente con las comisarías, ¿sí? Los comisarios se conocen todos, no son muchos en Berizzo, 5, 6, ¿cuántos son? A ver la producción que me recuerde, 5 o 6. Me parece que 5, contando el de comando de patrulla, 6 contando el jefe. 4 comisarios más estos dos cabeza, de el jefe de estación y el del comando. Ok. 4 jurisdicciones. ¿Ustedes creen que estos 6 que comandan acá en Berizzo no se conocen? ¿No hablan? ¿No se ponen de acuerdo? ¿No día a día? Por una cuestión operativa se hablan. Detalle. Se le piden los videos por causa. Por juzgado, por tribunales. Se le piden los videos a YPF. YPF, por favor, usted que tiene una cámara apuntando por ahí, podría pasar los videos que están entre esta hora y esta hora, que apuntan a... YPF, ¿qué dice? Sí, cómo no. Espere que lo vamos a buscar. Lo busca los videos, los pone en un pendrive. ¿Saben dónde fue ese pendrive? Vos decís, ¿dónde lo entregó YPF? ¿YPF lo entregó al tribunal? No, YPF lo entrega en la jurisdicción que le hizo el pedido. Cuarta, de Berizzo. En la comisaría cuarta de Berizzo. Hola. Che, para hacerlo limpio esto, tenés que despejar. No pasó nada igual con ese video. La gente de la comisaría cuarta llevó ese mismo pendrive. Pero digo, mirá, hubiera tenido la oportunidad. Hubiera tenido la oportunidad. Digo, si me quiero manejar con malas intenciones, si quiero pensar si estando cerca puede influir o no puede influir en lo que puede pasar, en las pruebas, en lo que eso, mira, estaba a mano. No pasó nada. En este caso lo puse como ejemplo nada más, porque el pendrive de la comisaría cuarta fue a peritaje. Donde pasó fue en peritaje. En peritaje a la justicia, al fiscal, al juez, no le llevaron la imagen, le llevaron fotos. Fotos de una pantalla, una locura. Pero en otro momento se lo contaré. Estamos hablando de esto, de las responsabilidades en Berizzo. Y sin embargo no pasó nada acá en Berizzo. Se le reitero esto, lo voy a hacer crudo, lo voy a hacer duro para que todos nos entendamos. Se les mató una policía en el medio de la avenida más importante de la ciudad de Berizzo, como es la avenida 60. Se les mató una policía en pleno trabajo en una garita que es de ustedes. ¿Y saben qué? Miran todos para arriba, silban todos y dicen, ajá, qué barbaridad, che, ¿eh? Qué locura esto que pasa, ¿eh? Qué loco, ¿eh? No hay ni un responsable mínimo. Ya al menos debería haber un responsable.
Me dicen por acá, murió, no se mató. Sí, bueno, pero lo dice con la teoría de ellos. Lo estoy diciendo con la teoría de ellos mismos. Como mínimo. Lo estoy diciendo con la teoría de ellos. La teoría de la policía es que se mató. Digo, así se hubiera matado, es gravísimo. Así fuera la teoría que ellos están respaldando, que es la que Erika se suicidó. Así fuera así, igual tenemos problemas porque estaba sola, porque estaba en un lugar que no tenía que estar. Pero nadie quiere hablar de esto. Nadie quiere contar de esto. Cierro porque no lo quiero hacer tan, pero tan largo. Hay una cosa más que ayer me pareció de lo más doloroso y ruin que alguien puede hacer. De lo más basura que alguien puede hacer. Que no tener empatía y que es generar más dolor sobre el dolor. Porque ayer hubo una marcha más que emotiva. A ver, puedo mostrarte, quisiera mostrarte. Le pido permiso a la producción, déjeme extenderme 2 segundos más. Quiero mostrar un cachito de la marcha de ayer. Quiero mostrar un pedacito de la marcha. A ver, si te vas a Face, a YouTube, vas a poder ver. Quiero mostrarte esto, porque quiero que tomes dimensión de esto que estoy diciendo. Que no es... Ah, bueno, pero estaba la familia sola, ¿no? La familia y 2, 3 más. ¿Qué fueron los concejales? Todo política, todo política. No fue eso, ¿eh? Fue una marcha... Una marcha importante. Todos los videos y todo lo que te estoy mostrando lo podés ver con más calidad y más detalle. www.infoberizo.com.ar. A través de Face, a través de YouTube, nos seguís. Ayer estuvimos trabajando hasta muy tarde. Sí, hoy levantarme temprano para correr no era lo ideal, pero bueno, a veces toca. El que le toca, le toca. Ah, perdón, se lo mandé a ustedes que no era donde lo tenía que poner. Perdóname la producción. Lo tenía que mandar acá al chat de la radio. Discúlpeme, ahí lo estoy mandando. Quiero mostrarles algo muy... que para que ustedes más o menos se den cuenta de cómo era la marcha ayer. ¿Quieren ver eso? Permítame mostrárselo. Esto que voy a poner en pantalla es parte de la marcha de ayer. Presten atención. ¿Cuánta gente? Presten atención a cómo estaba organizado esto. Así. Fácil. Sencillo. Con mucho cariño. Para los que están por radio, Las Palmas. Pedido de justicia. Miren qué cantidad de gente. No eran 12, no eran 3. Quería mostrar esta imagen para que ustedes vieran la cantidad de gente abarcando toda la calle. Gente con chicos, a UPA, pibes jovencitos, gente mayor. No eran 2 o 3. ¿Y qué hicieron estos que te estoy mostrando por allí? Se fueron hasta la garita donde Erika lamentablemente perdió la vida. Yo creo que es muy, muy largo de mostrar, pero si tengo la oportunidad de que vean, aunque sea un pedacito, de lo que fue esa llegada a ese lugar. No fue fácil para la familia. Fue muy terrible, muy traumático. El primero en acercarse fue el padre, fue Luis, que arrancó como se arrancan estas cosas, arrimando una flor amarilla porque era el color que ayer habían puesto, porque era el color que le gustaba a Erika. Y entonces, con todo el dolor del mundo, el primero en acercarse fue Luis Valdés. Está esto en la filmación, te lo mostramos nosotros a través de la página. Y fue el que arrancó la ofrenda. ¿Qué es la ofrenda? Es poner algo, armar un, improvisar un pequeño altar.
para recordar a su hija. Una flor puso. Y se pusieron carteles. Y se pusieron algunas velas. En la puerta de esta garita que fue la última en la que trabajó su hija. Con todo el dolor. Allí murió su hija. Y ahí llegaba la mamá. Y ahí llegaron los hijos de Erika y los hermanos. Y toda esta gente que viste recién, con muchísimo dolor. Sin hacer ningún daño, sin romper nada, sin ponerse violentos, sin ninguna locura, nada, ¿eh? Créame. Con mucha sencillez. Para armar esto, que es lo que quedó, un pequeño altar. Allí, un pequeño lugar para recordar. A ver si tengo una foto por acá, mientras se carga un videito, tengo una foto por acá para mostrarte. Porque esto es lo que quedó antes de terminar todo. Antes de que se fueran a sus casas. Antes de que se fueran a sus casas, quedó esto que te estoy mostrando ahora en pantalla. A ver, este es el altar. Pequeño altar, improvisado altar. Las velas esperaron porque la gente se quedó ahí, el hermano y todo, para que no pasara nada. Obviamente estaba la gente de seguridad vial también. No, que no quedara ninguna vela prendida por las dudas, ¿viste? Qué sé yo. Entonces se quedaron a esperar que esas velas. Y después pusieron esas flores ahí arriba. Y pusieron también esos carteles que ve, que dicen justicia. Los pusieron ahí en la garita. Y alguien en Berizo tiene mucha inteligencia. La verdad que hay que... Yo me sorprendo. Me sorprendo. Esto fue en el medio del llanto. Esto se armó con la mamá y el papá llorando a gritos. Con los hijos gritando, mamá, te amo. Con los hermanos gritando, Erika presente. Esto se armó con la presidenta del Consejo Deliberante, Aldana Jovanovic, llorando. Yo la vi. La vi a la chica esta de género, Peñalba, llorando. Emotividad. Dos minutos después, toda esa emotividad les importó nada. Dos minutos después, los muchachos se rieron de la gente. La familia, reitero, se quedó hasta que esto terminó. Hasta que se apagaron las...

él, así qué sé yo. Bueno, para que no tuviera problema. Estaba la gente, reitero, de seguridad vial, estaba la gente que protegía ahí, ¿eh? ¿Te muestro un videito? Míralo. Esto fue una hora después. Alguien no entiende nada, ¿eh? Evidentemente, alguien en Berizo es un idiota. A través de Face, a través de YouTube, estoy mostrando esto. Estas son las imágenes. ¿Ves? La gente así lo hacía y así quedaba armado. Así se armaba. Esperaron a que se apagaran las velas. Dos segundos después, vuelvo para atrás. Vuelvo para atrás, me voy a detener. Mirá primero el video. Estoy entrando el mismo lugar, el mismo sitio. Muestro nuevamente y me detengo en algunos lugares para explicar esto que me estoy deteniendo. Sacaron todo lo que había puesto la familia y lo prendieron fuego. Todo lo que había puesto la familia y lo prendieron fuego al lado de la garita. Todo, ¿eh? Lo agarraron así, despegaron los papeles, los... No habían pasado una hora del dolor de la familia ahí. Esto no, pero pará, no digamos, esto no lo sacó un vecino, ¿eh? Esto no lo sacó un vecino, esto lo mandaron a limpiar. Nunca vi esa garita tan limpia. Es más, yo tengo imágenes de esa garita cuando la familia estaba llegando, la mugre que tenía esa garita. Yo tengo imágenes, ¿eh? Ayer, porque me acerqué primero, hice un corto ahí en la garita, esperé a la familia allí en la garita, entonces filmé, saqué algunas fotos. No estaba mugrienta la garita, ¿eh? La limpiaron en un Berizo en donde tardan una semana en sacarte una bolsa de basura. Fueron apurados a limpiar el dolor de la gente para que no se vea. Sí, no hay otro motivo para sacar todo esto. ¿Es por odio o para que no se vea? No hay otra cuestión. No me vengan a venir a decir que esto fue por prevención. No. Si las esperaron a que se apagaran, si las apagó la propia familia, si está el hermano se quedó hasta el final con un montón de gente, ahí el tío estaba, el papá cuidando que la velita esa se consumiera y las que no la apagaron, listo, se terminó. Pero los carteles, ¿a quién molestaban los carteles? Carteles que tenían pegatina, que se pegaban en la pared, no molestaba a nadie, no eran carteles que iban a salir volando. Y entonces lo hicieron, por odio o para que no se vea. Así prendieron fuego esto. Ahora, me dicen por acá, la impunidad que tienen por protección política. ¿Y si fue la política? No sé quién lo hizo esto, no sé si fue una decisión del municipio o de la policía. Alguien mandó a sacar. ¿Quién? Me dicen por ahí, y Aldana, ¿por qué marcarlo de Aldana llorando? Porque también debería dar explicaciones de esto, Aldana Jovanovic, porque estuviste ahí llorando y dos horas después, los mismos que están con vos, hicieron esto. Y entonces ahora quiero que la viceintendenta de Berizo, sí, la presidenta del Consejo Deliberante, es la segunda en el mandato en intendencia. O sea que es la viceintendenta. Quiero que la viceintendenta me explique y vaya a preguntar quién. Porque si lloró antes, si le causó dolor, ¿cómo explica esto? Que sucedió una hora y pico después. Y el destrato a la familia, el destrato a los que fueron, el destrato. ¿Qué te molestaba? Pero además desde lo lógico, muchachos. Por más que me molestara a mí porque no estoy de acuerdo, porque vos sabés que lo tenés que dejar 4 o 5 días, hacerte el sota. Sabés que lo tenés que hacer. No, fueron y lo sacaron. Y lo que es peor, lo prendieron fuego el dolor de toda la gente. Y de esto tampoco nadie se va a hacer cargo. Entonces, tengo comisarios que no se hacen cargo. Tengo funcionarios que no quieren preguntar, no se quieren meter. No, yo en esto no, acá no.
que lloran, pero que después no vienen con la justificación. Yo lloro acá y después cuando pasa algo en esto que lloré, voy y pregunto y digo, y si me tengo que pelear, me peleo. Dos horas después de la marcha, una de las marchas más grandes de los últimos tiempos en Berisso, vieron la cantidad de gente. Hacía rato que había una marcha tan movilizadora en la ciudad de Berisso. Dos horas después de la marcha, se hicieron todos los distraídos, quemaron todo el dolor de la gente. Y entonces nos quieren decir que todo sigue igual. Señoras, señores, no es todo igual. No sé, todo igual. No nos vamos a quedar todos calladitos esperando que otro haga la pregunta. Nosotros preguntamos, che, al jefe del comando de patrulla, ¿alguien le va a preguntar? ¿Alguien le va a decir qué pasó? ¿Por qué? ¿Alguien le va a pedir su puesto por dos errores en el mismo momento que terminó con la vida de una chica? ¿O no? Nadie le va a decir. ¿De eso no se habla? ¿De eso no se cuenta? No tenemos que hablar de eso. A ver, no para saber de qué tenemos que hablar. ¿Por qué Marote se esconde como culpable? ¿Se va como culpable? Cuando en realidad no lo debería ser. ¿Se muestra como un cómplice? Cuando en realidad... ¿Por qué? ¿Qué están ocultando? ¿Qué hay acá? ¿No la mataron? ¿Y por qué se ocultan tanto? ¿Por qué salen de un lado para el otro? Preguntas. Muchas tenemos. ¿Y ustedes? Bueno, les dije, bienvenido, ¿eh? ¿Cómo les va? Esto es Radio Sur, esto es Info Berisso Radio. Gracias por estar.

0: porquería. Todavía siguen con este tema.
1: ¡Contra mí el mismo tema! ¿Dónde están? ¿Dónde? ¡Contra mí ahora!

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Ahora sí, 11:15 ya de esta mañana. ¿Repasamos temperatura? ¿Le parece? En esta mañana, no tan fría como la de ayer. No tan fría, pero más feita. Sí, está feo. ¿Qué quiere que le diga? No hay pinta de mejoría en esto, ¿eh? No vemos el sol hace rato y me parece que por el momento no lo vamos a ver. Ahora la temperatura no está tan fresca como ayer. 13 grados 2 décimas en este momento. 90% humedad, la presión de 1015 hectopascales, vientito del noreste a 13 kilómetros por hora, con una visibilidad perfecta para una jornada que anunciaban que iba a llegar hasta los 14. Van agregándole grados los muchachos del Servicio Meteorológico Nacional. Se van hasta los 15, hasta los 16. Van estirando la cuestión para este día miércoles, que va a seguir así, nubladito, con posibilidad de lluvias aisladas para noche. No te digo, se va a llover, pero hay posibilidad, chance, de alguna llovina aislada para horas de la noche. Un ratito nada más, porque ya en la madrugada bajando la temperatura, madrugada de jueves bajando temperatura, mucha niebla de nuevo, seguimos con el riesgo este de la niebla. Por ahí mañana algo el solcito te sale, va a aumentar un poquitito la máxima a 16 grados, bueno, veremos ya mañana, pero hoy el día, ¿cómo lo ves? Así, medio peucho. 221-507-0217, nuestra vía de comunicación, y este bloque es auspiciado por la gente de Leonardo Viajes. ¿Conoces ya Leonardo Viajes? ¿Estás planeando tu próxima salida? ¿Necesitas un traslado de confianza? 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

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Usted que anda por esos lados. Bueno, ahí en el Parador Gómez. 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Bueno, algunos mensajitos que me iban llegando por acá, que voy a ir dando cuenta. Me dice, hola Marce, pregunto, ¿y al Ministerio de Seguridad de la Provincia de Buenos Aires no sabe de esto? Dice, porque tuvieron un montón de tiempo para organizar el velatorio del Indio, ya tendrían que haber intervenido en esto. No hay noticias, por eso digo yo, che, es hora de que empiecen a hablar, ¿no? Es hora de que empiecen a contar algo. Después me voy a meter también por acá, me pasan algunas cuestiones que están pasando a nivel nacional. Ahí me pasaba Guillermo y que después vamos a dar cuenta de esto. Viviana López, que me decía por acá, qué vergüenza todo esto, Marcelo. Bueno, y mucha gente por allí, voy agradeciendo a Mauricio, a Cintia, a Jimena. Bueno, muchas gracias por los mensajes. César, Irdi, Jorge, Fabián, mi amiga Carola anda por allí, la gente de la Quinta Román, ¿cómo le va? ¿Todo bien? Gracias por estar también por allí. Che, y en este bloque más tranquilo, ¿no? ¿Vamos a ser más tranquilito? No. La respuesta es no. Te dije, acá contamos lo que no cuenta nadie. Acá, de lo que nadie quiere hablar, lo hablamos acá. Te lo contamos acá. Berizzo está en riesgo, ¿eh? Atención con esto, somos todos amigos, somos todos hermanos, le hacemos la campaña, lo subimos, lo bajamos, lo ponemos, pero, esto lo tenía ayer yo y estuve tratando de averiguar un poquitito más, porque este es el próximo lío, te digo, te lo voy a ir anticipando, si no hay resolución rápida, este es el próximo lío. ¿De qué se trata? 140 puestos de trabajo que pueden quedar eliminados de un plumazo en la ciudad de Berizzo. ¿Cómo? Sí. 140 puestos de trabajo que en un ratito pueden llegar a quedar eliminados en la ciudad de Berizzo. ¿En el municipio? No. En el municipio no. Algo más histórico como es la cooperativa textil de Berizzo. La hilandería. La vieja hilandería, ¿se acuerdan? Bueno, por el costado todavía subsiste. Desde los años 70, cuando la hilandería ya cerró sus puertas, se transformó en cooperativa textil. Todo el mundo en la ciudad de Berizzo lo sabe. Hay trabajando allí 140 socios. 140 socios que hace más de 30 años. 40 años, no tengo el número exacto, pero 30, 40 años, que está trabajando y proveyendo
de Gaza a toda la provincia de Buenos Aires.

toda la gasa que sale para la provincia de Buenos Aires se hace en esta cooperativa textil. Es la única proveedora de hace tanto tiempo del Estado provincial que mantiene con gasa a hospitales, salitas, todo lo que ves, donde vayas en la provincia de Buenos Aires. Te vas unos días a Tandil y vos ves que en el hospital de Tandil hay gasa. Bueno, esa gasa salió de acá. Ahora no, hace ya muchos años que esto sucede. Pero se puede cortar. Hay una alerta en la cooperativa textil porque por primera vez los mandaron a licitar. Y alguno me dirá, bueno, Marcelo, pero está bien, hay que licitar porque vos, y si no, el trato. No hay nada más barato que la cooperativa textil de Berisso. Esto lo saben todos también en la provincia de Buenos Aires. ¿Por qué no se licitaba? Porque es imposible conseguir mejor precio. Lo han intentado muchas veces. No podés competirle. No podés competirle. Y es el único cliente que tiene la cooperativa textil. ¿Por qué? Porque ante tanta cantidad que tiene que hacer, no puede tomar otros clientes. ¿Desde hace cuánto? Muchísimos años. Muchísimos años. Dos cuestiones centrales en esta. La planta produce 33.000 toneladas mensuales de gasa. ¿Escuchaste bien? 33.000 toneladas mensuales de gasa. Con eso se provee a toda la provincia de Buenos Aires. Por eso no toman otra cosa. ¿Cuánta gente hay trabajando hoy en la cooperativa textil? 140. ¿Y qué es lo que está pasando? Por un lado, hay una deuda enorme de parte del Ministerio de Salud de la provincia de Buenos Aires. Mucha plata. Tanto que a los últimos giros, obviamente la gente va creciendo. Uno conoció a lo largo de estos años a muchos trabajadores de ahí, a mucha gente de la textil, gente grande que se va jubilando. Bueno, eso se va siendo reemplazado. Algunos casos sí, otros casos no. Depende la cantidad de tiempo, depende si necesitan más gente o no necesitan más gente. Pero hay 140 socios hoy estables. Y como te decía, los que se fueron jubilando en los últimos meses no les pudieron pagar el retiro, todavía están esperando. Porque la provincia, el Ministerio de Salud de la provincia, no le pegó. ¿Cuánto hace que la cooperativa textil de Berisso trabaja con la provincia de Buenos Aires? 50 años. No son dos días, no son tres días. Hace 50 años que la textil de Berisso provee del 100% de las gasas. Por precio, por calidad, por todo, a la provincia de Buenos Aires. Llegó a tener más de 600 personas. Se perdieron más de 400 puestos de trabajo allá por los años 70, 80, y se tuvieron que reinventar. Pero por primera vez en la historia, a alguien se le ocurrió mandarlos a licitar. ¿Cómo? Si no había más barato. No, pero aparecieron. Cuatro oferentes hubo, o sea, cuatro empresas, lo pongo entre comillas lo de empresas, que fueron a la misma licitación. Es más, según lo que cuenta la gente de la cooperativa textil, la junta administradora, que es la que evalúa todo, dijo que había una que había empatado técnicamente en el puesto con

cooperativa textil. Te dije, no hay forma de hacerlo más barato. La cooperativa textil licitó por el 100%, dijo, por todo. Ustedes que pueden abastecer todo. La otra que ofreció el 40%. La textil de Berisso fue la única que ofreció licitar por el 100% de lo que se pedía, de toda la demanda. ¿Y qué pasó? Se la dieron a la otra empresa. Hay una cuestión que te dice la gente de la cooperativa, te dice, mirá, ojo, porque precio también es calidad, ¿eh? La calidad nuestra está comprobada. La calidad de ellos es menor. Es menos la plata, sí, pero te dan peores productos. Pero no solamente eso, sino que además nos deben millones. Y la gente de la cooperativa dice que se atrasen. Nosotros sabemos, se han atrasado ya, nos ha pasado, entendemos las dificultades, entendemos todo, pero además de atrasarse, si nos sacan el contrato, significa que no podemos trabajar más. Nosotros hoy no podemos pagar los insumos que estamos usando, le debemos a cada santo una vela, nadie nos va a dar nada si no tenemos un contrato, o sea que las 140 personas se quedan sin laburo. Después de 50 años de trabajar para el Ministerio de Salud, los dejan sin trabajo. Sí, ¿y cómo está compuesto esto de la gente que va a trabajar? Bueno, el 50% son mayores de 50 años. Es gente que hace mucho que está trabajando ahí. Y tienen el problema de, ¿y ahora qué hacen? ¿Y ahora? ¿Y ahora qué hacen esos? Toda la vida de la cooperativa textil tuvo convenios, contratos y sobre todo contratos de exclusividad. Decirle a la gente, no agarres otro trabajo, solamente trabajá para mí y haceme esto. Y cumplió, siempre cumplió. Y ahora los están echando un poquito al costado. Hay una alerta en la cooperativa, todo esto que estoy contando obviamente los socios lo saben. Hay un ambiente ya para movilizar, porque no estamos hablando de 2 puestos de trabajo, 3 puestos de trabajo. Recuerden ustedes el lío que se armó por los 50 puestos de trabajo de Acería Berisso. Bueno, estos son 140 puestos de trabajo. Obviamente se están haciendo gestiones y todo para ver si se puede hablar con la gente de la provincia, los funcionarios, alguien, de, hey, pará, encima que nos deben, nos va a dejar sin laburo. Lo que están intentando ahora es que se visibilice esto, porque no, hasta acá nadie había hablado, nadie cuenta nada, ni siquiera acá en Berisso se está hablando de esto. De una cooperativa de trabajo, la cual se queda sin nada después de 50 años, después que lo dejan. Los mandaron a licitar por el 60% restante. Como respuesta del ministerio recibieron, bueno, pero bueno, liciten por el otro 60. Una curiosidad, la empresa que ganó es de San Martín. Tengo curiosidad porque cuando ves en la planta de ejecutivo de la provincia de Buenos Aires, evidentemente San Martín pesa. Yo es que esto de tan amigo, no está pesando mucho, digo, lo de Berisso. Somos amigos, pero no debe estar pesando tanto como lo de San Martín. Siempre nosotros decimos esto, San Martín es grande, Berisso es chiquitito. Sin embargo, con un Berisso chiquitito, siempre se respetó esto. Y hoy no se está respetando. Y lo que es peor, la continuidad de esos puestos de trabajo dependen pura y exclusivamente de lo que pase con esto. Pura y exclusivamente lo que vaya a pasar con esto. Por lo cual, nadie se asombre si empieza

de aquí en más alguna cuestión con la textil, si empiezan a ver que hay manifestaciones o charlas, porque hay 140 puestos de trabajo. Y el intendente, digo, porque están hablando los muchachos de tratando de hablar. Digo, el intendente suele decir en todos los lugares, estuvo hablando del Indio Solar y estuvo hablando de no sé qué. Sí, a Milei no le pega un solo palo, pero él habla de todo. Sí, menos de la pobreza y todo que hay acá en la ciudad, de casos como el de Erika, de esto. Se ve que de esto no se entera, capaz que mucho tiempo afuera, mucho tiempo leyendo Clarín, y Clarín sigue teniendo en tapa lo del Indio Solar, y por eso él habla de lo que lee. No está entendiendo lo que está pasando en la ciudad, en su propia ciudad. Pero, digo, ya que somos tan amigos, tan hermanos, tan vamos a levantar a Kicillof, porque, digo, ya ha pasado esta oportunidad de que el intendente de la ciudad de Berisso ha tenido que ir a hablar con el gobernador de turno para decirle, ¿qué haces, papá? Escúchame, me vas a romper toda la ciudad. Son 140 familias. Ya ha pasado esto, ¿eh? En donde los intendentes de acá, en otros tiempos, en otras cuestiones, cuando se armaba el lío, intervenían. ¿Cómo intervenían? Poniendo la cara públicamente, diciendo, no, tranquilo, vamos. Y se plantaban ante el gobernador que fuere, todo, y macho, no, esto se hace, no me lo haga. Y así pasó la gobernación de Duhalde, la gobernación de Solá, la gobernación de Scioli, la gobernación de Montoto, pasaron con gente, hasta la de Vidal, donde también Nedela tuvo que ir a hablar algo de esto. Me imagino que este intendente que tenemos ahora lo hará. Porque si no, serán 140 puestos de trabajo, 140 familias más en la calle. Esperemos que eso no pase. Visibilizamos, mostramos, contamos, decimos lo que nadie quiere decir.

0: ¡Qué porquería! 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

vamos, ahí vamos. 11:46. Ya de esta mañana repasamos temperatura, vigilamos la temperatura, 13 grados 2 décimas para toda la región. La humedad del 90%, la presión de 1015 hectopascales, viento del noreste a 13 kilómetros por hora. ¿Alguna chance de lluvia para la noche de hoy? Es lo que va marcando el Servicio Meteorológico

che, después dicen por qué perdemos las elecciones, por estas cosas que hacen, por qué no le mandan la mitad a cada uno de la licitación. Dicen, ¿entiende? El intendente, ¿qué está haciendo? Tiene que salir a favor de la cooperativa. Bueno, veremos qué es lo que pasa. Esto empezó a visualizarse, veremos. Por ahí se entera ahora el intendente. No está enterado y se entera ahora. ¿Qué es eso? No lo sé, no lo sé. Marce, menos mal, dice que no trabajo más en la Armada, dice. Si no, ya estaría saliendo de la guardia y preparándome para salir a trabajar en Uber, ¿eh? Reparto de pan, verdura, viva. Verdura, dice, viva la libertad, carajo. Bueno, hablando un poquitito de lo que está pasando también con los militares, que en un principio eran como el brazo fuerte de la libertad avanza, y acá estamos, y después le metieron a Petri, lo fundieron, los rompieron, ahí tienen los peores sueldos de todo, como a todos, les cabió como a todo el mundo. Y ahí andan los soldados, los jefes, los están trabajando de Uber. Sí. ¿Te manejan un tanque de guerra o un Uber? Básicamente es eso. Más preparados para la guerra no pueden estar, ¿eh? Sí. Para pasar hambre no pueden estar. Dios mío. Dios mío, bueno. 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Bueno. ¿Qué? Noticias nacionales. Pero, ¿qué será? ¿Qué te tiró de las patas, eh? Siempre vamos por el mismo lado, ¿eh? Porque la novela de Don Adorni continúa. ¡Vamos, Adorni! Este es el momento, novela Adorni. Qué buen muchacho, ¿eh? Pensar que este nos daba lección a todos los periodistas. ¿Por qué? ¿Qué decir? Decía el zapallo este. Bueno, ¿por qué continúa la novela de Adorni? Porque no pueden hacer nada estos chicos, los tenemos junados ya. Y hoy la noticia a nivel nacional política es que el Manu Adorni, sí, el que te decía que te tenías que, ¿cómo es? Que poner las pilas y sufrir un poco. Bueno, ese Manu Adorni, que vamos a sufrir todos juntos, se terminó la casta, ese Manu Adorni y su mujer, su esposa, se adhirieron a algo que se llama el régimen simplificado de ganancias. El lavado de guita, le ponemos nosotros, que es más sencillo para pronunciar, para saber, en el medio de esta novela hermosa llamada Manuel Adorni. Él, junto a Bettina Angeletti, que es su mujer, realizaron el trámite en Arca, no, en Garca no, no, Garca no, Garca es él, en Arca. Lo que antes era
el ingreso, ¿se acuerdan? Sí, los sabuesos. Bueno, ese, que le cambiaron de nombre, pero siguen siendo lo mismo. En los últimos días, che, se hizo un ratito para ir hasta el Arca, a la oficina del Arca, a hacer los papeles, los trámites en estos días. ¿Para qué? Para blanquear guita. Sí, escuchaste bien, tiene toda plata el negro. ¿Te acordás de aquel blanqueo propuesto por el Toto Caputo y por Milei? Que nosotros dijimos, esto beneficia a los narcos y a los tranzas. Esto beneficia nada más ni nada menos que a los tipos que andan fuera de la ley. ¿Por qué? Porque te decían, usted vaya, adhiérase a esto y nosotros ni le vamos a preguntar de dónde sacó la guita. Ese es el chiste. Usted traiga dólares que nosotros no le vamos a preguntar de dónde. Y nosotros dijimos en ese momento, hey, pará, ¿a quién beneficia esto? Y a los tipos que trabajan en el narcotráfico, que tiene plata en efectivo, que hace aparecer de golpe los dólares. Y claro, como ahora tenemos un régimen que no pregunta, no es para los que la tienen debajo del colchón, como decía el Toto Caputo, decía, ay, la que tenés abajo del colchón. Abajo del colchón nosotros no tenemos nada. Abajo del colchón está el piso. En muchas casas. No están abajo del colchón. Están guardados en caja fuerte. Y entonces este dijo, ay, amor, ¿qué tenemos debajo del colchón? Nada, pero en las cuentas del banco, en las cajas de seguridad, tenemos un montón de guita. Había que declararla. Bueno, ahí se fue el bueno de Adorni al Arca, junto con la mujer. Se la le presento, dice, por ahí no la conoce porque está un poquito cambiada, se hizo un par de operaciones. Doña Betina dice, le dice que está bien, toda mujer se tiene que sentir linda, no es eso, el problema es que se la hizo con la tuya, con la tuya, con la tuya, sí, con la tuya se hizo todas las operaciones, todo, para adherirse al régimen simplificado de ganancias previsto en la ley 27.799. ¿Y esto cómo lo sabemos? Porque está en el registro. Porque cuando vos vas, te toman todos los datos. Si tienen la mala costumbre de preguntar quién sos. Ahí. Sí. Vos vas y el empleado dice, ¿y usted quién es? Lleva el documento. Y Adorni dice, otra vez. Me patotean. Claro. ¿A qué régimen se adhirió? ¿Cuál es la cuestión? La normativa. Bueno, a la que él se adhiere da la posibilidad de declarar ingresos y activos no exteriorizados previamente. Es decir, porque le ponen esta frase linda que es exteriorizado. O sea que tenías escondido. Vos tenés, te da la chance de ir y decir, ¿qué tal? Mire, yo vengo a contarle a usted que yo tengo 3 millones de dólares. ¿Entendés? Y también tengo 5 casas. Y yo lo vengo a declarar acá. Con esta normativa, con esta ley que puso Milei, el Toto Caputo, vos no tenés que decir de dónde la sacaste. Con la ley anterior, vos cuando aparecías con tanta guita, lo primero que te preguntaban es, ¿y de dónde salió, maestro? ¿Por qué? Porque la manera de terminar con el narcotráfico y todo eso es ir a las cuentas. No hay que ser muy vivo para esto. Lo cierto es que con esta no le preguntan nada. ¿Entendiste? Se llama esquema de inocencia fiscal. Blanqueo. Sin tener que contar cómo de un muchacho que hacía un asado. Lo vieron, ¿no? El viejo video del asado. Un muchacho pelado, bueno, ese es Adorni. Ese muchacho pelado es Adorni, ¿eh? Aunque a usted le parezca mentira. Que estaba pelado, que hacía un asadito chiquitito con un pedacito de carne ahí, medio chicuelo. Y que estaba contento con ese pedacito de carne. De pronto se compró departamentos, casas en un country. ¿En cuánto tiempo? En 3 años. No más que eso, 3 años. En 3 años el tipo creció lo suficiente como para comprarse todo eso, pero claro, no pueden decir de dónde la sacaron, porque eso no es
del sueldo de Adorni. No, la, se la compró con su sueldo, porque su sueldo no alcanza para comprarse todo eso. La compró. Bueno, no sabemos cómo. ¿Qué es lo que deberíamos investigar? Le preguntaron a lo del gobierno, che, ¿viste que Adorni fue ahí? No, fue a hacer un trámite, nada más, que es por lo que le pide la justicia. No fueron a blanquear. Así, te toman el pelo los muchachos. Lo cierto es que cuando vos haces algo en el Arca o en cualquier lugar donde haya trabajadores, los trabajadores van a mostrar, y mostraron justamente, todos los medios de comunicación nacionales, internacionales, tienen la constancia de inscripción de Angeletti, la mujer, Bettina Angeletti, de este muchacho, y del propio Adorni. ¿Quién mostró esto? Hugo Halcón Adamón. ¿Quién es Hugo Halcón Adamón? Esta es la novela. Usted, si se pierde un capítulo, se pierde todo, ¿eh? ¿Quién es Hugo Halcón Adamón? Hugo Halcón Adamón es el pariente de la jueza Micheli. ¿Y quién es Micheli? La jueza que Milei mandó a bajar el pliego, a decir, no la vamos a nombrar jueza. No, no queremos que sea jueza. Y que Patricia Bullrich se le planteó y le dijo, no, cómo no. Bueno, Hugo Halcón Adamón, otra vez el mismo periodista, que es un periodista de La Nación, digo, por si alguno tiene alguna duda, esto los cucas que quieren ensuciarnos, no es un periodista de La Nación, mostró, fue el primero en mostrar todos estos papeles. Que obviamente el resto de los medios salió a confirmar, y confirmó, no pueden esconderlo, sí es eso. Es eso. ¿Qué dijeron? El régimen simplificado de ganancias ayuda a que se haga declaración más rápido y de manera simplificada, porque el trámite lo terminaron completando el fisco, que no quien aplica. Se gana tiempo operativo, nada tiene que ver con la inocencia fiscal. A ver, para que vos te des una idea, que te traduzco esta parte. Dice el gobierno, no está ocultando. No está ocultando el muchacho. Lo que está haciendo es simplificar el trato. Claro, es más simple. Es cierto. Ahí están diciendo algo cierto. Es más simple. ¿Cómo es más simple? Sí, claro. Si vos decís, yo tengo 3 millones de dólares y no tenés que explicar de dónde lo sacaste, es más rápido el trámite. La joda es si a vos te preguntan por qué. Claro que se gana tiempo operativo, vos no tenés que decir de dónde. Bueno, blanqueo de dinero, por más que lo quieran correr, tapar, es muy curioso porque, por ejemplo, medios como Infobae dicen que esto lo dijo una fuente del gobierno, no te dicen quién lo dijo. Te dicen, no, bueno, esto es una fuente del gobierno. Es el único quilombo que tiene en el día de hoy. Esta novela no, tiene otro quilombo más, porque un informe preliminar de el cibercrimen de la Policía Federal, sí, señoras, tenemos un grupo de cibercrimen de la Policía Federal, ¿qué es lo que hacen? Buscan en las computadoras, las redes, todo eso. Bueno, se pusieron a trabajar y confirmaron, sí, los muchachos del cibercrimen de la Policía Federal, confirmó que el tuit de Javier Milei del 14 de febrero del 2025 fue el primero en hacer público el contrato para comprar Libra. Es decir, los muchachos estaban investigando quién arrancó la cadena de esto de promocionar la moneda de estafa libre, Libra. Porque es lo que mandó a hacer el juez. Yo lo que hice fue retuitear, yo lo que hice fue tomar de otro, yo lo que hice... Fueron a investigar. ¿Y qué descubrieron? Que Milei el tuit lo armó él. Que el primer tuit que se arma para que compres Libra, para estafar a la gente, lo hace el propio presidente de la Nación. O sea, la gente de cibercrimen de la Policía Federal
contradice el relato de Milei, que dijo que lo había copiado de internet. No, no, no. No lo copió de internet. Si en internet hasta ese momento no había nada. El primero que pone todo esto fue Milei. Una cosa más. Descubren que la criptomoneda no se podía comprar hasta antes de que Milei pusiera el tweet. O sea, Milei puso el tweet y a partir de ahí se pudo empezar a comprar en la criptomoneda. Es decir, todos estaban esperando que Milei pusiera el tweet. Digo, si esto no te da, obviamente, la certeza que el tipo estaba metido, yo no sé qué más querés, ¿no? Dice el informe que el análisis señala que una única billetera creó esa criptomoneda y pertenece a Kelsier Venture, una empresa que es de Hayden Davis, que es el que está preso en Estados Unidos. O sea, que esto implica que Milei no pudo nunca haber sabido de la existencia de Libra si no es que él ya tenía contacto. ¿Se entiende esto? Dice el informe de la Policía Federal de la División Cibercrimen. Mire, Milei nunca pudo haber sabido sobre Libra si alguien no le contaba que Libra existía, porque no hay ningún tuit anterior a él, porque no hay nadie que haya hablado de Libra antes que Milei. Y entonces se define que Milei fue parte del lanzamiento, fue de los pocos que sabían, junto con Davis, que iban a hacer esta estafa. ¿Y por qué digo estafa? Porque Davis declaró en Estados Unidos que sí, que era una estafa. Por eso le sacaron la guita. ¿Y cobró Milei? Sí, ya se sabe que hubo transferencias de lado a lado. Es decir, los de la Policía Federal lo dejaron a la vista a Milei y ya no tiene más coartada para mentir. Decime si no es lindo el muchacho. Decime si no es un lujo. Hasta eso se le mancó. Y este ha sido un capítulo más de la novela Adorni y compañía. Adorni. Estás hasta la mano, Adorni. Vamos a pasar 221-507-0217. Rapidito, mensajes que me van quedando. Che, dice, se arrepintieron, Marce. ¿De qué? ¿De qué se estuvieron arrepintiendo? Betina y yo no vamos a entrar en ningún blanqueo. Dice que dijo Adorni ahora. Porque no lo llaman blanqueo, ese es el problema. No se arrepintieron. No lo llaman blanqueo. En ningún lado la ley dice que es blanqueo. Y entonces te dicen algo cierto. No vamos a entrar en blanqueo si la ley no es de blanqueo. Nada, es jodete la ley. Hola, Marcelo. Esto de Adorni es como si López con los bolsos dijera: esta plata es para blanquear. Claro, con este régimen, López, un salame, fue a tirar los bolsos por arriba de un convento. Con esta ley, López aparecía en Arca con los dos bolsos y decía: no sé cuánta plata hay acá. ¿La querés contar vos? Contala y ponela a mi cuenta. Así de fácil. Con esta ley, López podría haber hecho eso. Entrar en Arca con los dos bolsos diciendo: no sé cuánto tengo acá, pero bueno, contalo y anotámelo a mi favor. Así de fácil era el asunto. Ah, hermoso. Una ley hermosa. Buenos días, dice, tenés razón, Marcelo. Nos toman por tontos. Escuché que aparte del matrimonio Adorni también adhirieron Sturzenegger y Sperr. Ah, claro, sí. A estos fueron todos, A estos fueron todos. Pero porque no pueden explicar absolutamente nada de lo que tienen. Esa es la realidad. Mientras tanto, vos te morís de hambre. Mientras tanto, la cooperativa de textil de Berizzo pelea porque le den un contrato, Mientras tanto, eso. Mientras tanto, eso. ¿Qué va a hacer? Bueno, 221-507-0217. ¿Tengo que meter tandita? Sí.
Tengo que meter tanda porque vamos hasta la una. Sí, hasta la una. Hoy llegamos un cachito más tarde por cuestiones personales. Así que para que entre todo lo que tenemos, vamos hasta la una. Prohibido. ¿O no, callejero? ¿O no? Prohibido el rock and roll. Prohibido contar. No digas nada, che. 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
1: Ahora seguimos con...
2: Disculpame, estuve pensando eso de la pregunta, esa de que cuando el barco se le paran los motores.
1: Ah, sí. ¿Qué onda?
2: Y bueno, acá está la respuesta. Ah, se para y se queda ahí para que la gaviota lo cague. ¿Ve? Explota 1.000.000.000 de partículas desparramando cacho de turista para todos lados. Y sí, me rindo.
1: Ok.
3: Y aquí está la respuesta.
1: Lo vuelven a prender y si no arranca, se bajan todos y patalean.
3: Muchas gracias.

los 12 y 20 minutos casi de esta jornada. Temperatura, sí, ya le digo, sí. Andamos ahí en los 14, le digo. Voy anticipándole que no está tan fresco, no está tan fresco. Aunque dicen que se viene una ola de frío, ya después le cuento. 13 grados 7 décimas la temperatura en este momento, 85% la humedad, la presión de 1015 hectopascales, vientito del noreste a 8 kilómetros por hora, una visibilidad perfecta. ¿Y cuándo, che, Marcelo, el frío? Bueno, dicen, cuentan esto en materia meteorológica, que a partir del viernes como que te vas a sentir el frescor. Viernes, sábado, y ya el domingo como que se descuajeringa todo, diría un primo. Sí, la palabra descuajeringar es muy linda para hacer el verbo. Sí, yo descuajeringo tú.

Descuajeringas. Medio que se todo para la miércoles a partir del domingo, porque ya el domingo se esperan 3 grados. Domingo, lunes, martes, miércoles, así como que el arranque de la semana que viene va a ser con fresco. Eso obviamente tira el tema de la niebla y todo eso. Ya no vamos a tener niebla, pero vamos a tener frío. Claro, vas a ver menos porque vas a estar medio tiritando. Pero es lo que hay, ¿eh? Es lo que hay y lo que va anunciando. Para esta noche, alguna probabilidad, chance, chiquitita de lluvia, pero bueno, es lo que hay, es lo que hay. A esta hora te dije 14 grados, estamos en la máxima anunciada para hoy. Nada del otro mundo, para mañana 16, para el viernes 17 y el sábado ya te empieza a caer. El sábado ya te cae un poquito, el domingo ya te la pega en la pera. ¿Se viene frío? ¿Se viene frío? 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Algún mensajito que me iba quedando por acá, a ver qué me decían, a ver qué me contaban.

0: Campos, hermoso, Marcelo. Sí, es hermoso Gómez.
1: Ahí Gómez.
0: Tiene una parrilla muy bonita, muy barata.
1: Ah, mire.
0: Donde para el camionero se come bien y barato, amigo.
1: Dice,
0: y
1: ahí paramos nosotros. Dice la historia, cuenta la historia que si usted va en la ruta y ve un lugar para comer en donde están los camioneros, es porque es bueno y barato. Así cuenta la leyenda. Y ahí anda mi amigo Chueco Maldonado en su camión, siempre de un lado para el otro nos lleva a nosotros. Así que un abrazo enorme, Chuequito, gracias por andar del otro lado siempre. 221-507-0217, ahí nuestra vía de comunicación. Entre las internacionales, más allá de lo poquito que se sabe, che, qué poco se sabe de la famosa guerra de Irán, Estados Unidos, qué manera de haber fake news y cosas, y vamos para allá. Y a cada rato, toda la semana salen con que ya se arregla el conflicto. ¿Te diste cuenta? Sale Donald Trump y dice, ya tenemos el trato firmado. Ya estamos. Y no hay nada al final. Bueno, más allá de eso, en las internacionales está lo de Perú, que nos queda un poco más cerca, pero no le damos pelota porque estamos en medio de Argentina, que nosotros tenemos nuestro propio despelote. Atención, hermano peruano, no se mortifique, que nosotros tenemos lo nuestro. Bueno, ¿qué es lo que está pasando en Perú? Elecciones para presidente. Perú, que tiene constitucionalmente una de las situaciones más horribles que hay, porque te cambian de presidente cada dos días. ¿Por qué? Porque le da la potestad al Congreso, la constitución de Perú, y esto es para cuando dicen hagamos lo mismo acá, y te vas a dar cuenta por qué no, le da la potestad al Congreso que con la mayoría nada más puedan sacar un presidente. Por eso Perú cada dos, tres años te tiene presidente. Claro, entran con este, después nos hacen algún negocio, pasa algo, qué sé yo, lo vamos a echar. Se ponen todos de acuerdo y lo echan. ¿Entendés cómo es el asunto? Es raro. Bueno, pero en el medio de todo esto, sigue habiendo gente que se postula en Perú, así como lo ves. Por un lado, Roberto Sánchez, no es Sandro, sí, pero se llama Roberto Sánchez. Y por la otra, Keiko Fujimori. ¿Te acordás de Fujimori? Sí, el que jodió a medio Perú, el Carlos Saúl de Perú, que después se tuvo que esconder allá en Japón y no salió nunca más porque lo querían atrapar. Bueno, pero dejó a la hija acá, a doña Keiko. Y Keiko viene insistiendo hace rato, viene perdiendo por poco, hace rato, las últimas 3-4 elecciones en Perú, que tiene esta particularidad, a veces tiene elecciones medio cerquita. Vos decís, ya pasaron 4 años en Perú. No, pasaron 2, 1 y medio, y te vuelan al presidente y vamos a elecciones de nuevo, en el medio siempre de un conflicto social enorme que hay. La postulante ha sido siempre Keiko, de esa derecha remozada. Tiene las mismas ideas que papá, pero no te lo nombra, no lo saca, no nada, pero es la misma. Son los mismos Fujimori. Y viene perdiendo las últimas 2-3 elecciones ahí, por poquito. Cuando digo por poquito, estoy hablando de 30.000, 40.000 votos. Ahí. Cerquita. No estoy hablando de no le ganó por 1 millón de votos, lo cual es poco también. No, no. Mínimo. Y entonces, primera vuelta, ganó Sánchez, segunda Keiko, pero Keiko agarró algunos votos de los demás y están en este balotaje. ¿Cuál es la diferencia hasta hoy? Porque están contando voto a voto de todos los lugares que llegan del Perú. Imagínate, Perú, tenés que irte, qué sé yo, a Cusco arriba, abajo, a los pueblitos chiquitos, pues todo vale. De hecho, vale todo tanto que están esperando los votos de los extranjeros, de los peruanos que votaron, por ejemplo, en Argentina, que hay mucha colectividad peruana, en Brasil, que hay mucha colectividad peruana. Están esperando esos votos. Y vos decís, bueno, pero ¿cuántos son afuera? Y ponele que son 200.000, 300.000. Esos votos pueden definir, esos votos que acá en la Argentina casi no se los tiene en cuenta, se habla, pero son poquitos. Bueno, acá en este caso valen un montón. ¿Por qué? ¿Cuál es la diferencia que hay hasta ahora? Bueno, según la última información, porque esto fue variando, primero para un lado, después para el otro, depende, obviamente, el sector de Perú que iban contando era más de derecha, que va con Keiko, la derecha, con Keiko Fujimori, o más de centroizquierda, que es la que va con este Roberto Sánchez. Bueno, hasta ahora hay 42.000 votos a favor de Sánchez. Viste que te dije, esta diferencia mínima. ¿Qué están esperando ahora? Que lleguen los que están afuera del país. Porque eso va a definir toda la elección. Mirá vos, ¿no? Mirá vos en la postura que están. ¿En dónde están estos muchachos? Increíble. Increíble. El balotaje está tan ajustadito, tan apretadito, tan ahí pegado, que el conteo que hay es clave, y va a ser clave el conteo del exterior. En el último reporte que mostró el Tribunal Electoral Peruano, reportaron el 96% de las actas y los votos contabilizados, 96%, Sánchez tiene un 50,74% de los votos y Fujimori tiene un 50%. Uno tiene 50,74 y el otro tiene 49,926. ¿Entendés? Ahí, pegados, nada de diferencia. Por eso, como hay nada de diferencia, es tan lento el escrutinio, es tan lento la contabilización de los votos, porque no hay nada de diferencia. Cada voto, el más chiquitito de los votos, vale. Y vale un montón en Perú. Un montón. ¿Cuántas mesas había afuera de Perú? 2.506 mesas instaladas. Incluso acá en la embajada de Perú, en la ciudad de La Plata, tuvo mucha actividad. Sabemos nosotros que tenemos en Berisso, en La Plata y en Ensenada una comunidad peruana grande. Bueno, los votos que vayan desde este sector de la Argentina que estamos nosotros son importantísimos para esta elección. Importantísimos. Pueden definir. Llegamos al punto de que pueden definir estas elecciones gente que no está viviendo en Perú, que está viviendo en otros países como la Argentina. Mirá vos lo pegadito que están. Así que, bueno, eso es en cuanto a las elecciones en Perú. Muy, muy pegadito. Muy pegadito. Veremos qué es lo que pasa con los hermanos peruanos. La izquierda, la centroizquierda, no es izquierda del todo, la centroizquierda, que es Roberto Sánchez, contra la centroderecha más derecha, que es de Keiko Fujimori. Hasta ahora, bueno, Milei ya sabemos apoya a Fujimori, pero hasta ahora va el Sandro peruano, sí, Roberto Sánchez. Toma pa' vos. Toma pa' vos. Bueno, pues hay que estar atento, si usted quiere, a eso. Bueno, mientras tanto, el Mundial, señor. Se viene el Mundial, señor. Mañana arranca el Mundial, señor. Estamos todos listos. No, no estamos todos listos. No hay el clima, pero ya lo va a ver. Usted quédese tranquilo que ya va a ver. Argentina ayer terminó de jugar la etapa preparatoria, su último partido con Islandia. Sí, no, ¿qué quiere? ¿Con qué quiere que juguemos? ¿Que nos rompamos todo con España? No, vamos a jugar con uno que... No. Hubo un par de pataditas, pero chiquita. Y Argentina ganó, como tenía que pasar. Argentina ganó, goles de Barco, de Messi, de penal y de Almada. Me gustó que Almadita hiciera un gol. Marcaron para la selección argentina de cara a lo que va a ser el debut contra Argelia. Argentina superó por 3-0 a Islandia. Y comía así 88.000, 90.000 personas ayer en el estadio de Auburn, ahí en Alabama, Sí, mira vos, en la previa, un partido poco interesante. Si usted me dice, a jugar contra Islandia, vamos a gastar, te digo que no, pero se ve que hay plata todavía en Estados Unidos. Y Argentina despierta eso. 90.000 personas estuvieron viendo esto, este partido en vivo y en directo allí en la cancha, que termina ganando Argentina. Argentina que ayer comía ahí en el estadio y rajaba derecho para la concentración, ya en espera del primer partido mundialista, que es Argelia. Mañana ya arranca el mundial, arranca, no sé, tendremos que ver la presentación y todo. Va a estar mejor el cierre. En artistas, digo. Podemos repasar los artistas que van a estar en cada uno de los lugares. Pero el cierre, estaba Madonna, estaba BTS, que usted no tiene por qué saber quién es BTS, pero es uno de los grupos más importantes hoy del mundo, que es un grupo de K-pop coreano. Sí, van a estar los que vienen a la Argentina, creo que en noviembre. Después le voy a preguntar a la gente de los viajes, que seguramente saben cuándo viene, porque vienen acá, creo que al Estadio Único. BTS, bueno, una de las bandas más importantes, va a estar cerrando junto con Madonna. Junto con Madonna. Así que va a estar bueno el show de cierre. Hey, mientras tanto vamos a ir mirando los partidos, todo lo que suceda. Alguna cuestión con los que llegaban medio mal. Ayer Paz bastante bien, se lo notó bastante bien. Bueno, toda esta cuestión ya queda en la historia argentina, ya de cara de pleno al mundial, para enfrentarse con Argelia. Ahí vamos con la selección argentina.

La última de este bloquecito, tengo que meter tan abusi, ya estoy atrasado. La última de este bloquecito. El CONICET, que no saben nada, que ahí están los ñoquis, que no sirven para nada, que para qué van a hacer los del CONICET. Señor, el CONICET vuelve a ser noticia internacional. Sí, señor, sí, señora, bien por la gente del CONICET en la Argentina, porque vuelven a ser noticia internacional. Toma para vos, para Milei, que lo mira por TV. Sí, porque científicos del CONICET hallaron un depredador más temido que es anterior a los dinosaurios. Sí. Un reptil de 6 metros de largo, con un cráneo, una cabeza de 60 centímetros. Es decir, era cabellón. Sí. Sí, tenía la cabeza como más grande que un pan casero, diría un amigo. Sí. 6 metros de largo, 60 centímetros el cráneo, que según los estudios que están haciendo es anterior a los dinosaurios. Anterior a los dinosaurios, y no solamente eso, sino que parece que era más jodido que los dinosaurios. Y este descubrimiento se hizo acá en la Argentina. Un equipo de científicos y científicas del CONICET halló en La Rioja al antecesor del cocodrilo, es lo que se cree. Aparentemente, hace 237 millones de años, este cocodrilo estuvo por el noroeste de la Argentina y fue uno de los depredadores más temibles de la historia de los animales. Anterior a los dinosaurios. Anterior a que el animal se parase en las cuatro patas y los dinosaurios fueran la cima de la cadena alimenticia, ya estaba este cocodrilo. Estoy tratando de ver si ya le pusieron nombre a este, porque los argentinos vio que venimos medio raros con se enojan los internacionales porque le ponemos los nombres cuchuflitos, ¿viste? Nosotros nos gustan esos nombres. No solamente eso, lo que provoca este hallazgo del CONICET es nuevas pistas para saber cómo era la vida antes de los dinosaurios, porque hasta acá se viene revisando cómo era con los dinosaurios, bueno, la etapa paleolítica, esto, aquello, el dinosaurio que pertenece acá, allá, pero esto es anterior, que obviamente poco se sabe. Cuando más atrás vas, menos se sabe. Esta especie habitó lo que hoy es Talampaya, en Chañares. Se estima que midió 6 metros de largo y que su cráneo alcanza los 60 centímetros. Durante mucho tiempo se mantuvo esquivo de la observación a trabajo de paleontólogos, que lo bautizaron Yacajular porque Riogénesis. Bueno, ya el Riogénesis está bien, porque viene, es de La Rioja. ¿Por qué le ponemos? Eso quiere decir... Ah, no, pará, está en quichua esto. Lagarto bendito de La Rioja. Ah, está bien, me gustó. Por eso le pusieron... ¿Cómo se pronunciará esto, no? Alguien sabrá. Yacajlura. Vaya a saber. Pido disculpas a los que conocen la lengua, que sé que en Berisso hay varios. No la conozco, por eso mi torpeza al pronunciar. Pero significa lagarto bendito de La Rioja. Así le pusieron. Así le pusieron. El descubrimiento fue difundido recientemente en la revista Papers in Paleontology, una de las revistas más prestigiosas del mundo de la paleontología, y muestra a la Argentina y a este grupo del CONICET con uno de los logros más grandes en esto de la paleontología. Así que, bueno, para Milei, que lo mira por TV y que dice que esto no sirve de nada, estos muchachos que están ahí, que son todos unos mercenarios, bueno, qué sé yo, qué sé yo, no sé. Pero lo cierto es que le vuelven a tapar la boca. Sí, otra vez le taparon la boquita y dijeron, mirá, estamos en las noticias internacionales porque hacemos esto.
Nada más ni nada menos. Así que, bien por la gente del CONICET, una buena noticia. 221-507-0217. Dice, a ver. Por esta pelea del balotaje será que se dice puesto un Perú. ¿Será? No, mentira, eso tiene otras cuestiones. Dice Marce, la verdad da asco. Esper está yendo a inocencia fiscal, es un cara rota. Bueno, este es el mundo libertario, muchachos. ¿Ustedes qué estaban esperando? ¿Qué creyeron que iba a pasar? ¿Para qué creyeron que eran las leyes? ¿Ustedes qué creyeron? ¿Que las leyes que estaban poniendo y que nosotros te alertábamos que iba a ser pura y exclusivamente para blanquear la guita que se están choreando, nosotros te estábamos mintiendo? No, muchachos, acá tienen la prueba. Las leyes que estaban haciendo era para blanquear el propio choreo. Bienvenidos, hola. Es así. Aquí estamos. 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De todo lado.

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Está bien, se te entiende. 1:10 de la mañana. Del mediodía. Todo mal. ¿Podés hacerlo bien? Sí, tengo que hacerlo bien. Volvamos, volvamos. 12:50 en esta jornada. 13 grados, 7 décimas la temperatura, la humedad del 85%, la presión de 1015, viento del noreste. Esto no va a cambiar, se va a empeorar. Sí, por ahí alguna lloviznita, alguna cosita. A la noche puede llegar, a ver, tarde-noche, como decía Santo Gazzati, en la tarde-noche de hoy, alguna lloviznita, alguna cosita puede llegar a ver, ¿eh? 14 grados, estamos en la máxima ya. Estamos al 221-507-0217. Varias cositas. Por un lado, antes de terminar. Por un lado, pregunté, vio que le dije, alguien te va a sacar. Cuando vos no sabés, preguntás si alguien te dice. ¿Cómo se dice en lo del lagarto riojano este? ¿Cómo se nombra? Se dice Yacalura Rioja, Yacalura Rioja. Así, ¿escuchaste? Lo practiqué. Yacalura Rioja. Sí, Nensis. Así de difícil. Yacalura Rioja, Nensis, es la forma de pronunciar a este bichito que encontraron por allí. Así que le agradezco, Mónica, me pasaba por acá. Gente, cuando vos sos burro, le preguntas a alguien y enseguida te lo va a contar. Por otro lado, contarte, viste que hoy hablé del tema de la cooperativa textil de la ciudad de Berisso. Bueno, ahí hablé con uno de los responsables de la cooperativa, muy gentilmente, porque no tenía el teléfono, tengo el teléfono de los que ya no están, lamentablemente, en el trabajo, ya se retiraron. Conocíamos a la vieja guardia, bueno, quienes están ahora, que llevan mucho tiempo también, por supuesto, allí. Hablé con Marcelo, con uno de los encargados, y para mañana están muy atentos ellos a los mensajes, a los llamados, a todo lo que se vaya generando, por si lo llaman, por si, bueno, aparece algo, un acompañamiento por lo menos para esta protesta que están haciendo, para esta cuestión que están haciendo, para este difícil momento que están haciendo, de quedar 140 familias en la calle. Bueno, se comunicaron, mañana a las 11 de la mañana vamos a hacer una nota con ellos, vamos a hacer una entrevista con ellos vía telefónica, porque están ahí en la textil, ni se mueven del lado del teléfono, están atentos a lo que puede pasar, a que puedan llegar a ir, a que, bueno, nada, porque están en una alerta continua. Así que lo haremos de vía telefónica, pero quiero dar cuenta de la amabilidad de estos trabajadores en una situación tan, tan compleja como la que están viviendo, de comunicarse y de podernos explicar. Más allá de lo que yo te pueda decir, qué mejor que escucharlo de ellos mismos. Así que mañana vamos a poder hacer esa nota para que te cuenten en primera persona cómo viene la situación. Con un panorama que no te muestra ninguna mejoría. No hay un panorama que mejore lo que está pasando. Mirá, apareció el índice Manpower Group. ¿Qué es el índice Manpower Group? Es el que cuenta cuál es la intención, entre otras cosas, ¿no? Pero cuál es la intención de un país de contratar trabajadores. Está todo, desde Argentina hasta Estados Unidos, se hace regional. Y lo que ellos miden es la cantidad de empresarios que van a echar contra la cantidad de empresarios que van a tomar personal. ¿Está claro esto? Eso es lo que se mide. Bueno, a ver, ¿cuántos son los que se van a desprender de gente y cuántos son los que van a contratar? ¿Por qué es importante esto en la Argentina? Porque la medición, estos muchachos esperaron a la reforma laboral, esta que impulsó el gobierno, que ahora sí, con esto te van a contratar todo, con esto, ¿sabes?, vamos a pasar al frente, y ahora cuando venga la reforma laboral van, y entonces el relevamiento de Manpower Group
esperó la reforma laboral y un mes como para decir, bueno, ahora que ya está efectiva, que ya está fija, midamos a Argentina, midamos a todos a ver cómo viene. El estudio se hizo a partir de encuestas realizadas a 750 grandes empresas. 750 grandes empresas. No estamos hablando de pyme, porque si la grande está mal, olvídate, la pyme se fundió. Bueno, grandes empresas, 750 grandes empresas. Para ver la expectativa de empleo de todos los países.

Y Argentina, a pesar, ya lo sabíamos, vos y yo, ya sabíamos que esto no era para tomar gente, que esta reforma laboral era para echar gente. Pero otra vez el relato que le vendieron a los libertarios y a la gente decía, no, no, porque esta es una herramienta que va a dinamizar el empleo formal, ahora sí, va a reducir costos, esto va a estimular que vayan incorporando gente. No pasó absolutamente nada de eso. Argentina quedó última. Última es el desempeño más débil, así lo marca el informe. Entre los 12 mercados americanos más grandes, Argentina queda última. ¿Quién está por encima de Argentina? Panamá. ¿Cuánto Argentina? 6%. Sí, es lo que creen que se puede contratar. De todos los que se quedaron sin laburo, 6%. Se calcula que un 33% de los trabajadores se van a quedar sin trabajo. Y que de ese 33% solamente un 6% puede ser recontratado. Te lo voy a poner el número para que vos más o menos lo entiendas. De los 140 que se pueden ir de la textil, 8 van a conseguir trabajo. El resto no. 8 de los 140. El resto se queda en la calle. ¿Queda claro? Te lo pongo el número para que vos lo entiendas. Apenas está abajo de todo Argentina. Arriba de Argentina, Panamá. 11%. Chile. No, porque el mercado. Tenemos que ser la forma chilena, ¿te acordás que nos decía? Tenemos que ir. Bueno, Chile está antepenúltimo. No hay trabajo en Chile. No hay para laburar en Chile. No se consigue mercado laboral en Chile. ¿Quiénes están arriba de todo? Bueno, Puerto Rico tiene una alta expectativa de trabajo. Estados Unidos, que viene de esto de echar a los extranjeros. Bueno, eso generó puestos de trabajo que no quieren los yanquis. Que no quieren. Está muy mal el tema en Estados Unidos, ¿eh? Ojo con las próximas elecciones que se vienen para Donald Trump, porque más allá de la guerra, más allá de lo que escuchamos del presidente argentino, de este chupamedia, no está bien la situación en Estados Unidos, ¿eh? No están contentos los yanquis, ¿eh? No hay una sola encuesta en la cual le vaya bien a Donald Trump. Que obviamente, cada vez que dicen que le va mal, dicen que es una campaña en su contra. Pero bueno, ahí los tenés a estos chicos. Ahí los tenés a estos chicos. Bueno, Puerto Rico primero, Estados Unidos y Brasil, sí, el zurdo de Lula. Tercero, casi un 40% de expectativa de empleo en Brasil, que tiene todos los índices que en la Argentina están mal, los tiene bien el zurdo. Digo el zurdo porque así lo llamó el presidente de la nación. Brasil casi un 40% pegadito con Costa Rica, o sea, para que tengas en claro, nosotros, los reyes de los vivos, los que venimos a cambiar el mundo, los que el mundo está mirando, estamos últimos. Últimos. Panamá está arriba, Chile está arriba, últimos, últimos. Puerto Rico es el que mejor le va. Costa Rica, todos esos están arriba. Brasil está arriba, todos están arriba. ¿Por qué te lo cuento? Para que no sigamos comiendo esta porquería que nos están vendiendo de que va a haber una mejora. Muchachos,
No hay un solo índice. Este índice que te estoy contando ahora, el Manpower Group, no es uno justamente cuca. Estamos hablando de un índice que se hace para todos los gobiernos, para todos los países de América, los más grandes, los que tienen el mercado laboral grande. Se lo hace para que más o menos se tenga una noción de cómo viene el trabajo en el mundo. Y vos decís, en ningún lado están contratando. No, no, en Brasil sí. En Brasil, acá al lado nuestro, sí. Mucho más que Argentina. Y Argentina tiene un 6 y ellos tienen un 40. Imagínate la diferencia que estamos teniendo. Son las políticas de gobierno. Son estas cosas. Por eso es tan importante, por ejemplo, lo de la textil. Porque el tipo que se queda sin laburo no consigue trabajo. Esta es la realidad en la Argentina. Después pueden vender un montón de cosas, pero la realidad lo va a tapar. Señoras, señores, ha sido un placer. 13.01 ya de este mediodía, hoy con horario especial, por algunas cuestiones personales, pero bueno, ya estamos. Ya nos ubicamos y ya vamos a estar. Para mañana también te prometemos un programa muy, muy importante, como el de hoy, para charlar absolutamente de todo, para contar todo. Todo, absolutamente todo. Quiero agradecer, hoy, mañana seguramente lo haré un poco mejor, pero quiero agradecer a la gente del Consejo Deliberante de Ensenada que me invitó a su próxima sesión para reconocer a algunos periodistas de aquí, de la región, y ha tenido la deferencia de invitarme. Así que desde ya agradezco a la gente del Consejo Deliberante de la Ciudad de Ensenada por este llamado, por esta deferencia que están teniendo para con quien les habla. Mañana estaremos acá a las 9, ¿sí? Como siempre. Y hoy mi deseo, que Dios, la Virgen, los santos, los astros, la energía, el budismo, el hinduismo, la Pachamama, Wiracuay, el gran arquitecto del universo, el sol, la luna, las estrellas, la buena música, los amigos, la familia, un sueño, un amor, un deseo, o lo que sea que te haga bien, te abrace muy, pero muy fuerte y te regale una preciosa sonrisa que te dure al menos hasta mañana. Prometo, sí, mañana sí. No, no, ya está, ya tenemos la fiebre controlada, el vómito controlado. No, no sabes lo que mi casa es la enfermería ya a esta altura. Pero ya estamos, ahí nos acomodamos de nuevo. Viste que le compré antifebril y te dice, ¿y ahora antibiótico? Pero me hubiera dicho todo junto, monstruo. Bueno, no, de aparte, de a pedazo. Así que ahí andamos en casa. Ya mañana creo que con todo, no te digo curado, pero por lo menos todo medicado, estaremos a las 9 aquí para decirte bienvenidos a la mañana del Azur, bienvenidos a Info Berizo Radio. Cuídense mucho, un abrazo enorme y hasta mañana.

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bienvenidos, ¿cómo están? ¿A dónde nos vamos? Es la propuesta. Comenzamos a transitar estos 30 minutos donde nos enfocamos en turismo. Ya conoces nuestra propuesta. Es un placer para nosotros acompañarte en este momento del día, gracias a la gentileza de esta emisora que es tu radio, que es la radio que escuchas todo el día y donde hay cosas muy interesantes para compartir juntos. Información, en este caso de turismo, a eso nos abocamos. Le ponemos un poquito de música también. Así que bueno, vamos empezando nuestra edición del día de hoy.

0: seguimos adelante en nuestra edición del día de hoy y seguimos compartiendo más turismo, más información, un turismo que no se detiene porque todos los días o cada semana hay actividades muy importantes, ¿no? Una de ellas ha sido el Congreso, pero previo al Congreso y posterior al Congreso también hubo mucha actividad. Una de ellas tiene que ver con la provincia de Salta. ¿Por qué esta actividad? Porque tanto Salta como otras provincias que ya te voy a contar están presentando en muchos lugares de Argentina, están presentando su temporada de invierno y Salta apuesta fuertemente por lo que se viene, captar turistas, alentarlos a que puedan pasar sus vacaciones de invierno en este lugar y realmente un evento muy interesante realizado en Buenos Aires. Tuvo como protagonista a la provincia, a sus autoridades a nivel turismo y también a un montón de prestadores de servicio turístico que fueron a esta convocatoria a mostrar la hotelería, la gastronomía, los circuitos, las excursiones que podemos hacer si viajamos a Salta. Así que vamos a ir compartiendo un poco esta información que si pensás viajar a Salta te va a servir. Pero primero vamos a escuchar al gobernador de la provincia, Gustavo Sáenz, muy contento porque habló sobre una ruta aérea que va a conectar a la provincia con Río de Janeiro, allí en Brasil. Así que escuchamos al gobernador.
1: Hoy damos un paso muy importante para nuestra querida Salta, algo histórico. Por primera vez en la historia, nuestra provincia va a tener conexión directa con Río de Janeiro. Y no es una ruta aérea más, son varias más las que tenemos, porque ahora se suma Río de Janeiro a Lima, Asunción, Panamá y ahora Río de Janeiro. Lo que nos convierte en la principal provincia del NOA y el NEA con vuelos internacionales. Y no es algo menor, no es algo menor para todos aquellos que sabemos que el turismo es fundamental para el crecimiento de nuestra querida provincia y de nuestro querido norte argentino. Así que hoy día hacemos un gol, como nos gusta el fútbol, y empatamos el partido, Brasil y Argentina. La verdad que nos unen tantas cosas, y la puerta que Río de Janeiro nos abre al mundo, muy grande. Gracias de todo corazón a la empresa Gol, un saludo grande al gobernador también de Río de Janeiro. Gracias a ustedes que se están muriendo de frío para mostrarnos sus costumbres. Ya conocerán las nuestras y de eso se trata, ¿no? De poder compartir costumbres, tradiciones, cultura, gastronomía y por sobre todas las cosas, la calidez de nuestra gente y de la de ustedes. Así que ahora nos queda a partir del 17 de diciembre, que es el día del vuelo inaugural, la posibilidad para ese sector que estaba y que está siendo muy golpeado como es el turismo, darle una posibilidad más para que puedan trabajar guías turísticos, hoteles, gastronomía, todos los que integran esa gran familia que es la del turismo. Y las oportunidades no vienen solas, ¿eh?

Las oportunidades no llegan solas y te tocan la puerta en la casa. Hay que gestionar, hay que pelear, hay que luchar, hay que insistir. Vuelvo a decir, como dicen los chicos ahora, ¿cómo es el término ese que usan? No seas intenso. No sean intenso. Me encanta ser intenso en todos los ámbitos de la gestión. Cuando se trata de conseguir para Salta más turismo, más inversiones, más producción, más trabajo, más para Salta, que Salta crezca, y la única forma de hacerlo es de esta manera. Ahora tenemos una puerta más abierta al mundo. Gracias a la empresa, gracias a Brasil, gracias a Río de Janeiro y gracias a Dios por permitirnos mostrarle al mundo esta tierra, la tierra de Güemes, la tierra del Señor y la Virgen del Milagro, la tierra de los gauchos, que tiene todo lo que el mundo demanda. Y como decía recién, y veíamos naturaleza, los paisajes, la gastronomía, el fútbol, los vinos que tanto le encantan a los amigos, vengan a recorrer esa ruta tan linda que tenemos, y los paisajes y la gastronomía. Así que tenemos un montón de cosas para brindarnos mutuamente, y hoy día es un día de festejo. Hace frío, pero la sangre caliente de Brasil acá nos muestra lo que se viene y lo que podemos tener todos nosotros. Así que vayan preparándose el 17 de diciembre. ¿Cuándo salen a la venta hoy salen a la venta? Bueno, ya, llamen ya, como se dice, llamen ya, así tienen la posibilidad de pasar año nuevo en Brasil y compartir después los carnavales con todos los salteños y todos los que quieran venir, porque seguramente este vuelo lo van a aprovechar de todo el NOA y el NEA. Muchísimas gracias, que Dios nos acompañe, que sea un éxito y que sigamos sumando vuelos, que sigamos sumando frecuencia y que sigamos sumando Salta al mundo, porque de eso se trata. Muchísimas gracias y a seguir trabajando por Salta y los salteños.

0: disfrutamos y compartimos este momento, momento que estamos juntos, momento que agradecemos, como siempre, a esta emisora la posibilidad que nos da de acercarnos al micrófono, de estar en este medio y utilizar estos 30 minutos que tratamos de aprovecharlos al máximo y hacerlo siempre, por lo menos, de lo mejor que podemos para llevarte, por ejemplo, la información del turismo. Bueno, llegamos al momento donde invitamos a nuestro amigo Daniel Gil para que nos brinde, nos regale algunos de sus contenidos ricos, lindos, interesantes. Daniel es un amigo de Argentina que hace muchísimo tiempo vive en España, en Mallorca, con su, bueno, largo recorrido en empresas de aviación y dentro del turismo. Nos da algunos tips, algunos consejos. Tiene un canal de YouTube que es Ways to Go o Caminos por Recorrer. Allí hay mucha data, te invitamos a conocer su canal porque hay permanentemente material nuevo. Así que en esta amistad que nos une, él quiere estar con nosotros también y nos cede gentilmente parte de sus contenidos que adaptamos para escucharlos a través de la radio. Vamos a escuchar a Daniel, creo que hoy nos habla de un tema lindo, desafiante, y es el tema de animarse a viajar solo. ¿Viajaste solo alguna vez? ¿Algún lugar? Bueno, yo conocí un amigo que siempre viajaba solo, ¿no? Y lo disfrutaba. Y creo que este contenido habla un poco de eso, de animarse a no tener miedo, a aprovechar esa experiencia, porque partimos o arrancamos el viaje solos, pero nos depara seguramente mucha gente en el camino que conocemos, que compartimos tiempo, excursiones, tal vez algún hostel, algún hotel, algún desayuno, algún almuerzo. Bueno, el viaje siempre nos depara cosas lindas que nos sorprenden y nos enseñan a vivir de alguna manera. Vamos a escuchar a Daniel y este nuevo contenido que compartimos en este día.
1: Bueno, si ya te estás planteando seriamente la posibilidad de viajar sola o solo por el mundo, lo primero que tienes que hacer es desterrar algunos tabúes, como el que es peligroso, que te puedes perder, que te va a pasar algo, todos los no y todas las contras que se suelen cruzar por la cabeza de uno o que te suelen decir los demás que no han salido nunca. Eso, olvídense, es tan seguro como viajar acompañado, exactamente igual. Pero te da muchísima más experiencia, te va a enriquecer 10.000 veces más que cuando viajas con alguien. Y para esto lo empezamos a planificar de la misma manera que un viaje normal, que si fueras con tu pareja, con amigos, con la familia, exactamente igual. Comenzar por la documentación, visados, vacunas, cómo transportar el dinero, reservas de hoteles, bueno, todo igual que cuando se hace acompañado. Las diferencias que tenemos que tener en cuenta son, por un lado, a nivel económico, es el tema de alojamiento, que es donde más notamos cuando se viaja solo. El precio de una habitación de hotel suele ser el mismo o casi el mismo, sea una habitación individual para una sola persona o una habitación cuádruple para cuatro, porque de hecho físicamente es la misma habitación. Entonces, claro, cuando va uno solo paga todo el espacio, y cuando son cuatro ese espacio se divide en cuatro y el precio se sale muchísimo más económico. Por eso viajar solo a veces en hoteles normales es caro, pero en la Grecia tenemos un par de opciones que son muy buenas. Por un lado, el portal Airbnb, que te puedes alquilar pequeños apartamentos, estudios, muy chiquititos, muy cómodos, con todo el confort, bien ubicados y a precios realmente muy buenos. La otra opción, si eres una persona joven especialmente y un poco más aventurera, que es

el sistema de hostel, que aquí en Europa se usa muchísimo. De hecho, mi hijo Juan Manuel, que también tiene este gusanito de viajar por todo el mundo, lo usa muchísimo, permanentemente, y va fantástico. ¿Cuáles son las particularidades que tiene eso? Bueno, aquí es donde tenemos que empezar a abrir un poco la cabeza. Los hostels son pequeños hoteles, hostales, que la diferencia es que las habitaciones son, podemos decir, tipo cuartel, tipo barraca. Son habitaciones grandes que pueden haber hasta 12 personas durmiendo así en literas, en camas cuchetas. En Europa por lo menos son mixtos. Aquí no hay tabúes con el tema del sexo, no hay tabúes con que compartan habitación chicos y chicas. No hay ningún problema, todos lo toman con total naturalidad. Y ese es uno de los encontronazos culturales que podemos tener los latinoamericanos con los europeos. Por otro lado, estos hoteles obviamente no son de lujo, aunque son limpios, están bien. Esas habitaciones tienen baños compartidos, no hay baño privado. Y sí suelen tener una cocina comunitaria bastante grande, donde por la noche, por ejemplo, en lugar de ir a pagar la cena en un restaurante o tener que salir por ahí a comer, te puedes comprar en el supermercado estos platos que ya vienen precocidos, prehechos, simplemente para calentarlos en el microondas, o comprarte unas pastas y ahí hay utensilios para poder hacerte unos espaguetis o lo que puedas. En este tipo de comunidad lo que prima es el respeto, porque por ejemplo, si estás llegando por la noche un poco tarde y ya hay gente durmiendo, no puedes encender la luz, tirar los zapatos, hacer ruido, hablar. Hay que mantener el silencio y el respeto hacia las personas que están durmiendo. Lo mismo van a hacer contigo, y al igual si te levantas muy temprano y todavía hay gente que está durmiendo, tratar de hacerlo todo muy silenciosamente. Por lo demás, funcionan fantásticamente bien. También suelen tener desayunos, no es un desayuno continental ni un desayuno buffet tipo hotel. Es en la misma cocina que te van a dejar unas jarras con café, con leche, con agua caliente para hacerte una infusión, algunos tipos de pan, mantequilla, manteca, mermelada, alguna fruta, previamente como un desayuno de no mucha diferencia más. Pero funcionan muy muy bien y son muy económicos. Además que algunos de ellos suelen estar ubicados muy estratégicamente. Así que eso ténganlo en cuenta y véanlo porque realmente es importante. Cuando comencé a describirles un poco lo del hostel, les hablaba de las diferencias culturales. Y hay muchas, según los lugares del mundo donde vayas. Yo les puedo hablar más de Europa, que es con la que estoy en contacto continuamente. Pero, por ejemplo, incluso aquí, que somos occidentales, que supuestamente son muy parecidos, entre los latinos, y no me refiero solamente a los latinoamericanos, sino que los latinos todos, incluidos portugueses, españoles, italianos, con respecto a la gente del centro y norte de Europa, hay una diferencia casi abismal de mentalidad. Nosotros somos bastante más conservadores en muchas cosas, somos más pudorosos, e incluso tenemos, por ejemplo, por citar un caso, que si vamos a una cafetería, vamos a poner, que está llena, con todas las mesas ocupadas, por ahí se desocupa una, lo vas, te sientas. Está solo, pero la mesa tiene cuatro sillas, y esa mesa es tuya. Tú te sientas ahí, vienen, te sirven, y esa mesa, en cualquiera de nuestros países, es tuya. Para esta gente no. Si ellos llegan, todo el bar está ocupado y hay una mesa de cuatro con una sola persona, se van a venir a sentar. Te van a saludar muy amablemente, te pedirán permiso, pero se sientan. Piden su consumición. Depende de la persona y si el idioma da, pueden entablar conversación o no, ponerse a leer el periódico, con el móvil, hacer sus cosas. Terminan, pagan lo suyo, te saludan muy amablemente y se van. Entonces, ese tipo de cosas tenemos que estar dispuestos y abiertos a entenderlas y a incorporarlas incluso, porque se aprende mucho con todo eso, de eliminar esos tabúes, esas duras, esa vergüenza que muchas veces, especialmente los latinos, tenemos mucho. Ellos son mucho más naturales. Otro tema que tenemos que tomar muy en cuenta es la seguridad. Yo ya hace tiempo, al principio de este canal, hice un video sobre cómo prevenir robos y hablando un poco del tema de seguridad, que no solamente vale para cuando uno viaja solo, sino también cuando viaja acompañado, en grupos, e incluso en nuestra propia ciudad, en el día a día. Las pequeñas precauciones que tenemos que tener para evitar robos. En estos casos, tenemos que tomar un poquitito más porque estamos solos. Pero, por ejemplo, si vas a estar, por decir, en un hostel de este tipo, todas las cosas de valor que lleves, pasaporte, pasajes, dinero en efectivo, todo ese tipo de cosas a la caja de seguridad. Aquí, a diferencia de un hotel, no va a estar en la habitación, porque como hay muchas personas, es imposible. Pero sí las hay en la conserjería, en la recepción. Y dejar todo ahí. Moverte simplemente con el poco dinero que puedas necesitar para ese día, la tarjeta de crédito o de débito por ahí para sacarle un cajero o hacer alguna compra. Y después también me preguntaban si es necesario cuando uno viaja llevar encima el pasaporte todo el tiempo. No. El pasaporte es un documento muy, muy valioso como para estar arriesgando a perderlo. Eso queda en la caja fuerte del hotel. En mi época, antiguamente, solíamos ir con una fotocopia en el bolsillo.
Hoy en día le sacas una foto con el teléfono a las dos páginas donde están todos los datos e incluso a la que tiene el sello de entrada al país donde estés y la llevas ahí. Si te lo pidieran por algún caso así medio excepcional, bueno, muestras eso. Y si no quedan convencidos, dice, bueno, yo estoy dentro del hotel, me acompañan y lo hacen, te acompañan hasta el hotel, miran el original y ya está. No hay problema, pero nunca lo lleven encima porque si lo pierden es un problema. Una serie de gestiones y de tiempo que vas a perder tremendo. Otra cosita que es importante es tener en cuenta el tema de la comunicación. En la actualidad, todos los hoteles, restaurantes, cafeterías, estaciones de tren, estaciones de autobuses, aeropuertos, e incluso, por lo menos aquí en Europa, en las plazas principales de las ciudades, todas tienen red de Wi-Fi o Wi-Fi abierta, que las puedes usar sin ningún problema. Porque el gasto, especialmente cuando uno va desde fuera, en cuanto al roaming, a ese extra que te cobran por utilizarlo desde el exterior, suele ser bastante caro. Entonces, tenerlo en cuenta y tratar de usarlo solamente en caso de extrema necesidad, sino aprovechar siempre las redes públicas abiertas. Así que bueno, estas serían más o menos las cosas a tener en cuenta más importantes. Pero como les decía al principio, aquí lo más importante que tienes que hacer, primero vencer los miedos y segundo, abrir tu mente. Ir, como yo siempre le decía a mis pasajeros, en modo esponja, dispuesto a absorber todo lo que veas y lo que vivas. Vas a conectar con gente que por ahí coincidirás con ellos unas horas, un día, dos días, pero que se crean unos vínculos, unas relaciones personales e incluso afectivas, tan fuertes, pero tan fuertes que pueden llegar a durar toda la vida. Por eso vayan muy abiertos, anímense, no se queden paralizados por el miedo, por la desconfianza, por lo que por ahí alguno te diga, encima alguien que seguramente nunca ha salido y tienen esos miedos. Venzan eso y salgan. El mundo está esperándolos. Hay miles de personas como tú que están haciendo lo mismo y se van a conectar entre sí y van a crecer, van a disfrutar y van a conocer gente fantástica.

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2: ¿Perdón? Sí, disculpa, me estuve pensando en eso de la pregunta antes de que empiece la tanda de qué pasa en un cine si se corta la película.
1: Bueno, A, la mayoría se calienta. Los que están en pareja solamente se calientan. B, el acomodador dice, muchachos, se cortó la peli, taza, taza, cada uno a su casa.
3: No, pero no, ¿cómo? No puede ser.
1: Entonces los de la primera fila inician una batalla campal de pocho. Y los de atrás contraatacan revoleando butacas. Los del medio intentan huir desesperados, imagínate, pero mueren tropezados con los escalones de los costados. Todo esto de repente, ¡pum! Se pasan las luces y todos se le queman los ojos. Por el encandilamiento, ¿viste? Entonces como no se ven, disparan pocho y bombardean butacas entre ellos y en el medio del despelote... Y llega la policía y dispara gas lacrimógeno. Pero como todos tienen los ojos recontraquemados, el gas ataca a los mismos policías que empiezan a gritar: ¡ah, Willy, se me quemó los ojos! Y empiezan a disparar balas de goma para todos lados, pero las balas tienen cabeza explosiva. Entonces empieza a explotar toda la pantalla, se prende un poco todo el cine y parece que todos se van a cocinar y todo pita. ¡Hasta que de repente!
4: ¿Qué? ¿Qué pasa?
5: Ah, no sé, porque ahí fue cuando se cortó la película.
6: ¡Ufa!

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